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1: Son las 8 de la noche con 28 minutos.
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1: Son las 8 de la noche con 58 minutos.
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0: Hola, hola, ¿qué tal amigas? ¿Qué tal amigos? Un gusto saludarles nuevamente empezando este nuevo programa de vida y salud natural en este especial promoción del mes de junio del año 2026. Así es, ya llegamos a la mitad del año, al ombligo del año, ¿cierto? Y qué mejor que hacerlo dando información que sirve para que usted y toda su familia, desde el punto de vista de la medicina natural, estén siempre bien. Todo, por supuesto, de la mano del tratamiento médico especialista. 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Ahora, si usted es hombre y tiene problemas de impotencia sexual, disfunción eréctil, eyaculación precoz, problemas a la glándula prostática, ¿cierto? ¿Qué tiene que hacer? Suplementar todos los días con Vigor Men Forte. Ahora, si usted es mujer, ¿cierto? Y tiene problemas con la menstruación, tiene problemas con los cólicos menstruales, problemas con las uñas quebradizas, caída del cabello, zumbido de oído, problemas con el envejecimiento prematuro, problemas con las líneas de expresión, lo que tiene que hacer es empezar a consumir todos los días, ¿cierto? En este caso, Solufen Plus, soluciones para ustedes, mis amigas, las mujeres. Y qué mejor que empezar este programa con buenas noticias. Resulta que nosotros hace ya unos días atrás estábamos mencionando, dándole también la más cordial bienvenida a este producto nuevo que se llama Multivit. Multivit es un producto que no solamente sube las defensas, sobre todo para este tiempo de invierno, donde hay muchos cambios de temperatura, sino que también funciona a través de la desintoxicación del cuerpo, en este caso, ¿cierto?, para la salud del hígado, para la salud también de los riñones y, por supuesto, para también los órganos de eliminación. Estamos hablando del colon, la vejiga, la piel. Es un producto que realmente es necesario, que tenemos que tener en nuestra casa y que usted, por supuesto, lo puede mezclar con los productos de su preferencia. Si usted es mujer, por ejemplo, Multivit, en este caso con Solufen Plus, va muy bien. Usted va a pagar exactamente lo mismo, no va a pagar de más y va a tener este producto donde no solamente va a sentir energía todo el día, sino que también se va a ir el dolor de huesos, de las articulaciones. También tiene, por supuesto, antiinflamatorios naturales y también tiene hierro, va muy bien sobre todo para los estados carenciales, sobre todo de anemia, cuando hay fatiga crónica, ¿cierto? Cuando nuestras amigas sufren también de fibromialgia. Y se llama así, Multivit, es un producto que nos va a ayudar, ¿cierto?, a pasar este invierno sin ningún problema, ¿ya? Vamos a entrar en materia, vamos en este caso, ¿cierto?, a ver cuáles son los grandes beneficios que tiene, ¿cierto?, consumir Multivit todos los días. Como lo mencionábamos anteriormente, ¿cierto?, Multivit se caracteriza principalmente por ser un producto antiinflamatorio, por ser un producto también que estimula nuestras defensas naturales. Y lo mejor de todo es que es un producto que no tiene contraindicaciones médicas de ningún tipo. Por eso, Multivit es un multivitamínico que tenemos que tener en nuestra casita y que lo podamos consumir también todos los días en los mismos horarios, 10 de la mañana, 6 de la tarde. También tiene un fosfolípido. Recordar siempre que Multivit también cuida todo lo que tiene que ver, ¿cierto?, con la memoria, el cerebro, la lecitina. Varias veces nosotros hemos dicho que el cerebro, 60% es grasa buena, colesterol bueno, y el otro 40% es lecitina. Por lo tanto, estos fosfolípidos nos ayudan, en este caso, con la memoria a corto plazo, nos ayudan a la transmisión de información también, y también nos ayuda, por supuesto, a la parte cognitiva. Esto tiene que ver con la parte de la ejecución también, tiene que ver con la parte, en este caso, cómo nos estamos relacionando también con el resto, para evitar también algún tipo de demencia, que ya conforme van pasando los años, la persona se expone a este tipo de enfermedades. 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Y como les decía anteriormente, para la salud cognitiva va muy bien también para producir energía. Es un producto que está hecho exclusivamente, ¿cierto?, y pensado también como un potente vitamínico natural. Hay mucho multivitamínico, ¿ah? Ahora, el otro día también me mandaron un mensaje que hay varios multivitamínicos, también de síntesis, que tienen muchos, en este caso, principios activos. En el caso de Multivit, por ejemplo, tiene los principales, esa es la diferencia. Y cuando ustedes tienen mucho multivitamínico, en este caso que tienen varios principios activos, siempre hay que optar por la calidad más que la cantidad. O sea, nosotros necesitamos magnesio todos los días, necesitamos calcio, por ejemplo, todos los días. Es un producto que va directamente, ¿cierto?, a la salud integral de quienes lo estamos consumiendo. Fíjense ustedes que es ideal también para el control de la glucosa. Si nosotros, por ejemplo, hay un principio activo que se llama la levadura de cerveza, que también tiene cromo, tiene potasio, tiene zinc, y va muy bien también para la síntesis de insulina, sobre todo para mis amigas y mis amigos que son diabéticos. Va muy bien también porque es una fuente principal, sobre todo de las vitaminas del complejo B. Nosotros, conforme van pasando los años, nos faltan algunas vitaminas, en especial, ¿cierto?, la vitamina B1, que nos ayuda a descansar, a dormir bien. También la potente riboflavina, la vitamina B2, que es fundamental sobre todo para la salud cardiovascular. Y también la vitamina B3, que es ideal también para la salud, sobre todo para regular también los estados de ánimo. La persona, por lo general, ¿cierto?, sobre todo ahora cuando están los días nublados, ¿cierto?, cuando llueve, cuando hay cambios también, ¿cierto?, de temperatura, se genera lo que se llama la depresión estacional. Como baja la luz solar, ¿cierto?, también baja el litio. Y cuando baja el litio, lamentablemente empiezan a aparecer estos síntomas, ¿cierto?, de tristeza, fatiga, desinterés también. Entonces es muy importante mantener a raya este tipo de condiciones de salud, porque la verdad, las cosas, cuando la persona se agrava, muchas veces las consecuencias pueden ser incluso fatales. Por eso está Multivit, para que nosotros estemos bien por dentro, bien por fuera, para que pasemos este invierno sin ningún problema, ¿cierto? Para que podamos fortalecer las defensas, para que podamos también fortalecer todo lo que es la parte del sistema músculoesquelético. Multivit también tiene magnesio, tiene calcio en balance, y va muy bien también para la salud hormonal. Si nosotros, por ejemplo, necesitamos huesos fuertes, dientes fuertes, tiene que ir siempre el calcio con magnesio, ¿ya? Eso es fundamental. Ahora, si nosotros, por ejemplo, tenemos problemas que están relacionados también, ¿cierto?, con la fatiga, con la falta de energía, hay un principio activo que es el polen. Vamos a seguir desarrollando los beneficios que tiene Multivit para que usted lo pueda tener en su casita, y para que también pueda evitar distintas enfermedades que están relacionadas justamente a la parte carencial, a lo que nos falta, y también a la inflamación crónica, que es gracias también a muchas enfermedades que tenemos de base y que también por algún motivo u otro, ¿cierto?, han avanzado en nuestra vida. No nos hemos cuidado bien, como la artritis, la artrosis, por ejemplo, la misma diabetes. Y para eso tenemos que consumir Multivit, ¿cierto?, para que podamos también estar bien de salud junto a toda la familia. 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Vamos a la pausa y estamos de regreso en este su programa de vida y salud natural, en este especial promoción del mes de junio 2026. No se vaya.
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0: Ya estamos de vuelta en este su programa de vida y salud natural, en este especial promoción del mes de junio del 2026. Muchas gracias por estar ahí, ¿cierto? Gracias por esperarnos siempre, aportando siempre información que a usted le sirva y que, por supuesto, desde el punto de vista natural podamos también recuperar la salud en un tiempo más corto, ¿cierto? Recordar que hoy en día estamos viviendo más, pero lamentablemente estamos viviendo más enfermos. Las enfermedades están apareciendo un poquito antes por la mala alimentación, por el horario de corrido también, por la falta de actividad física. El otro día estábamos conversando, ¿cierto?, con un amigo, y él me comentaba que las películas de los años 70, 80, ¿cierto?, prácticamente no existía la obesidad, el sobrepeso. Y esto viene justamente, ¿cierto?, con la tecnología, con el avance, ¿cierto?, también de la civilización. Lamentablemente se presentó por allá en los años 70, ¿cierto?, principios de los 80, lo que es la comida chatarra, la comida rápida. El sedentarismo también empezó a aparecer, el televisor a control remoto, todo eso. Y la verdad de las cosas es que nosotros necesitamos caminar. Tenemos, por ejemplo, más de 300 articulaciones en nuestro cuerpo. La vida es movimiento, estamos hechos para el movimiento. Por eso ya hoy en día, ¿cierto?, la escuela, en este caso la Facultad de Medicina de Harvard, todo lo que estudia lo que es el tema de la longevidad sana, tiene que ver primero y principal con el movimiento. Tenemos que movernos más. Eso es fundamental. Por ejemplo, si usted se mueve más, menos diabetes. Si usted se mueve más, ¿cierto?, menos hipertensión arterial. Si usted se mueve más, si usted camina más, si usted tiene actividad física a diario, menos hígado graso. Y si usted tiene problemas, por ejemplo, de artritis, de artrosis, problemas a los huesitos, también los huesos, las articulaciones se resienten con el sedentarismo. Por eso la actividad física es un acto de vida, tenemos que tener actividad física todos los días. ¿Cuánto es lo ideal que nos dice Harvard, cierto? 40 minutos al día, ¿ya? 30 minutos de alto impacto, ¿cierto? En este caso zumba, caminata, bicicleta. Y también pesa, también se recomienda el hacer pesa. No estamos hablando, ¿cierto?, que usted tiene que ser una persona que pasa en el gimnasio, nada de eso. Hay que tener una rutina de pesa conforme a la edad, ¿cierto?, y conforme también a la condición física. Por eso esto tiene que verlo algún profesional, siempre es importante asesorarse. Incluso los CEFAM también, ¿cierto?, están hablando sobre el tema de las mancuernas, las pesas. Usted no va a gastar dinero, hay mucha información que le sirve, pero siempre es importante estar tonificado. No es que usted esté musculoso o musculosa, pero siempre hay que tonificar el músculo, porque dependiendo de la calidad del músculo es la calidad del hueso. Y dependiendo, escuche bien, la calidad de su hueso va a ser también la calidad de su sangre, ¿ya? Entonces, esto es importante. Músculo fuerte, huesos fuertes y sangre de calidad. Lo repito, músculos fuertes, huesos fuertes y sangre de calidad, ¿ya? Porque ¿dónde se genera la sangre? Justamente, ¿cierto?, en la médula ósea, ¿ya? Así es que ahí están las indicaciones para que empecemos, ¿cierto?, a tener una vida más sana a través, en este caso, de la suplementación con Multivit. Multivit, por ejemplo, nos aporta calcio, nos aporta magnesio y nos aporta, escuche bien, a gelatina. La gelatina es fundamental, sobre todo para la salud de las articulaciones. Ya hay muy pocos productos que tienen la gelatina. Recordar siempre que la gelatina es principalmente colágeno hidrolizado, o sea, en bloque. Colágeno en bloque es el colágeno hidrolizado, o sea, una proteína derivada justamente de la piel y de los huesos, justamente de los animales. Por eso es que usted lo puede asimilar sin ningún problema, ¿cierto? Y usted lo puede consumir todos los días también sin ninguna complicación. Lo otro que hay que tener en cuenta para la salud de la piel, del cabello, de las uñas, es fundamental, ¿cierto?, consumir gelatina. Las articulaciones, los huesos van muy bien también, sobre todo cuando tienen esta actividad física de fuerza y usted está consumiendo la gelatina. Por eso que Multivit siempre, ojalá, ¿cierto?, usted, si lo está consumiendo con algún otro producto natural, siempre se consuma en la mañana. Multivit va muy bien en la mañana. Por ejemplo, Multivit en la mañana, Milagrol Forte por la tarde, para que usted descanse bien. Es un potente relajante muscular. Si usted está consumiendo, por ejemplo, Solufen Plus, también Solufen Plus por la tarde. Va muy bien porque tiene las vitaminas del complejo B, ¿ya? En el caso de la moringa real, bueno, la moringa, por ejemplo, usted se la puede tomar por la mañana, pues, claro, por la gran densidad, en este caso, de nutrientes que tiene, pero sin ningún problema también puede consumir multivit, ¿ya? Ahora, por ejemplo, lo puedo ir alternando, ¿ah? Porque multivit también tiene polen. Entonces, yo mantendría siempre multivit en la mañana. Y en el caso de la moringa, usted lo puede hacer por la tarde, ¿ya? Y también Vigor Menforte, exactamente igual, ¿ya? Así es que Multivit es un producto 100% natural, 100% efectivo, ¿cierto? Para evitar todas estas complicaciones a la salud que vienen por los cambios de temperatura, que vienen justamente también, ¿cierto? Cuando hay alguna falta de algún nutriente. Recuerden siempre, ¿cierto? En este caso que la gelatina, este colágeno que es hidrolizado, ¿cierto? Se puede asimilar sin ningún problema en nuestro cuerpo, es bastante biodisponible, bioasimilable también, así que, y lo tiene justamente Multivit, o sea, para unas articulaciones de calidad, para unos huesos fuertes, ¿cierto? Para un buen sistema nervioso y por sobre todas las cosas también para estimular la defensa. El COVID no ha pasado. El otro día estaba viendo las noticias, ¿cierto? Hay varias personas que lamentablemente están contagiadas con COVID. Hoy en día ya es más controlable, ¿cierto? Pero está también el virus sincicial, está la influenza, está la gripe común, que nosotros hemos hablado en varias oportunidades, que también, si uno no se cuida, ¿cierto? Lamentablemente esto se puede agravar y se resienten los pulmones. Al resentirse los pulmones, ¿cierto? Puede sobrevenir una bronconeumonía. Entonces lo que tenemos que hacer es cuidarnos a través de la suplementación diaria, en este caso con Multivit. 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Como lo decimos siempre acá en el programa, que tiene que estar dentro de la canasta familiar del hogar. Siempre nosotros necesitamos cuidar nuestro cuerpo, nuestras articulaciones, nuestro sistema nervioso, fortalecer las defensas y desintoxicar el cuerpo. La lecitina desintoxica, la vitamina C desintoxica, ¿cierto? El magnesio también desintoxica y el polen es lo mejor que hay, ¿cierto? También como un gran quelante natural que elimina los metales pesados, ¿cierto? De nuestro día a día. Y todo esto lo tiene Multivit. Vamos a la pausa y ya estamos de regreso en este su programa de vida y salud natural, en este especial promoción, ¿cierto? Del mes de junio del año 2026. Espérenos, no se vaya.
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0: 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Y seguimos hablando, ¿cierto?, de este producto que la verdad las cosas les fue bastante bien. Nuestras amigas y nuestros amigos lo han estado consumiendo, ¿cierto? Y la verdad de las cosas es que no solamente usted va a ver los resultados al corto plazo, sino que es un producto que no tiene contraindicaciones médicas de ningún tipo. Entonces, estábamos hablando recién, ¿cierto?, sobre la importancia que tiene consumir Multivit. En este caso, el principio activo que tiene, ¿cierto?, es la gelatina. Es principalmente, como lo dijimos anteriormente, colágeno hidrolizado, que es el colágeno en bloque, para que podamos tener una excelente calidad, ¿cierto?, de la piel, también del cabello y también de las uñas. La queratina justamente viene 80% gelatina. Entonces es muy importante empezar a cuidar nuestras articulaciones, nuestros huesitos, ¿cierto?, consumiendo Multivit todos los días. Nos ayuda también la glicina, que es el principio activo, ¿cierto?, de la gelatina. Nos ayuda también a recubrir la mucosa del tracto intestinal. Fíjense ustedes que cuando hay problemas con la microbiota intestinal, la mayoría de las veces, ¿cierto?, es porque tenemos lo que se llama el intestino permeable. O sea, el intestino permeable no es otra cosa que el intestino roto, ¿ya?, donde pasan las macromoléculas a la sangre, ¿cierto?, se activa el sistema inmune, hay una hiperreacción del sistema inmune y viene lo que se llama las enfermedades autoinmunes, donde el cuerpo se ataca a sí mismo. Esto es básicamente, ¿cierto?, en un gran porcentaje por problemas al intestino permeable. Si usted, por ejemplo, sufre de SIBO, que es justamente el síndrome del intestino permeable, así se llama en inglés, lo que tiene que hacer es empezar a suplementar inmediatamente con Multivit para que vea los resultados al muy corto plazo, sobre todo si tiene problemas de malas digestiones. Recuerde cuáles son también los síntomas de tener una disbiosis intestinal. Son tres básicamente: cuando hay gases, inflamación, ¿cierto?, cuando hay dolor tipo cólico y cuando hay una mala asimilación de los nutrientes. Por ejemplo, cuando usted empieza a adelgazar, cuando usted, por ejemplo, empieza a sentir hambre, deseo solamente de azúcar, por ejemplo, es porque los parásitos intestinales, ¿cierto?, empiezan a hacer mella en su cuerpo, y ahí es donde vienen muchas enfermedades oportunistas, ¿cierto?, ya sea por virus, por hongos, por parásitos. Así que tenemos que cuidar el intestino, y fíjense ustedes que lo mejor que hay para cuidar el intestino permeable, para cuidar, por ejemplo, sobre todo las enfermedades que están relacionadas con el síndrome del colon irritable, por ejemplo, cuando usted tiene problemas también de inflamación, de dolor, de gases, distensión abdominal, problemas de cólicos también, ¿cierto? Es fundamental consumir este principio activo de la gelatina, que es la glicina. Y todo esto lo tiene, en este caso, Multivit, ¿ya? Y es por eso que protege nuestra defensa. Nosotros, muchos programas ya lo hemos mencionado, el 80% de las defensas están justamente, ¿cierto?, en el colon, 80%, ¿ya? El otro 20% se llama sistema inmune inespecífico, que viene justamente, ¿cierto?, con la interacción del ambiente. Por eso donde usted vive es fundamental. Por eso que las claves de la salud, dormir bien. Las claves de la salud, respirar bien. También dentro de las claves de la salud, tomar el sol. El sol es vida. Tenemos que tomar el sol. Todas las culturas, ¿cierto?, milenarias, siempre adoraban al sol. Los incas, ¿cierto?, adoraban al sol. Entonces es muy importante también tomar el sol. La actividad física, como lo dijimos anteriormente, 40 minutos, 30 minutos, ¿cierto?, de actividad física de bajo impacto y 10 minutitos de pesa, ¿ya? Eso tiene que ver justamente en relación a la condición física y a la edad. Por eso es fundamental que si usted va al Cefam, por ejemplo, algún centro de salud, también tenemos disponible personal, ¿cierto?, de kinesiología, tenemos personal, terapeutas ocupacionales que le pueden ayudar con eso gratuitamente, ¿ya? Recuerde que Multivit está justamente para cuidar nuestro sistema inmune, cuidar nuestras articulaciones, ¿cierto? Y también ayudarnos a desintoxicar el cuerpo y a nutrirlo. El polen, por ejemplo, va muy bien para nutrir nuestro cuerpo. Las personas que consumen polen, ¿cierto?, tienen menos alergias. Las personas que consumen polen, por ejemplo, están bien nutridas, menos anemia, menos diabetes, menos ansiedad. Así que muy importante, ¿cierto?, empezar desde ya a consumir Multivit, porque es un producto que realmente le va a hacer muy bien para su salud. En este bloque nos tocaba hablar de la moringa real. Nosotros siempre lo hemos dicho, si usted quiere bajar de peso naturalmente, sin efecto rebote, fundamental que empiece a consumir, ¿cierto?, su moringa real también. La auténtica, la original moringa, 40% fibra, nos ayuda a bajar de peso, ¿cierto?, a desintoxicar también el colon. Recuerden que la fibra es ideal, ¿cierto?, para mantener un colon limpio. Y también, por sobre todas las cosas, nuestra moringa real nos ayuda con la diabetes. Va muy bien porque tiene quercetina, por lo tanto, baja los niveles de azúcar en la sangre. Así que si usted es diabético, va muy bien, por ejemplo, Multivit en la mañana y su moringa real por la tarde, ¿ya? 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Multivit es el producto, ¿cierto?, que estamos recomendando para que usted pase este invierno sin ningún problema, sin complicaciones. Y lo más importante también, para que pueda nutrir su cuerpo, ¿cierto?, desinflamar su cuerpo y también, en este caso, a desintoxicar el cuerpo. El polen desintoxica, la levadura de cerveza también desintoxica. Así que muy importante para nutrir, para cuidar, ¿cierto?, y para desintoxicar su cuerpo, está Multivit, ¿ya? 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Vamos a la pausa y ya estamos de vuelta en este su programa de vida y salud natural en este especial promoción del mes de junio del 2026. Espérenos, ya volvemos.
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Ya estamos de vuelta con el último bloque de este su programa de Vida y Salud Natural en este especial promoción del mes de junio del 2026, donde todos nuestros productos naturales están y se mantienen en un precio de oferta. 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Presentando, cierto, este producto nuevo, cierto, que estamos lanzando al mercado de la medicina natural, que se llama Multivit. Estamos hablando de los principios activos, la vitamina C, cierto, el magnesio, el calcio, la levadura de cerveza, y estábamos hablando justamente de la glicina, que es el principio activo, cierto, de la gelatina, que es este colágeno hidrolizado en bloque que nos ayuda a tener una excelente salud, sobre todo de la piel, de las uñas, el cabello y también de nuestras articulaciones. Escuche bien, la glicina tiene un efecto calmante del sistema nervioso, por lo tanto va muy bien también para dormir bien. Es ideal para las personas que tienen problemas de insomnio, por ejemplo, que están pasando por algún tratamiento, quimioterapia, radioterapia. Va muy bien esta suplementación, en este caso con Multivit. Nos ayuda a cicatrizar las heridas, nos aporta justamente estos bloques, cierto, de colágeno hidrolizado para la construcción, reconstrucción de los tejidos que están dañados o de alguna cirugía, por ejemplo, de alguna herida que usted tenga. Y lo puede estudiar, lo puede chequear. Toda esta información que yo estoy dando acá, cierto, está contrastada científicamente. Hay varias revistas que usted puede, en este caso, comparar la información. Hoy en día estamos en la era digital, donde todo lo que yo estoy hablando acá usted lo puede comprobar en su casa, en la comodidad de su casa, o bien tomando el teléfono, cierto, y colocando a ver glicina, sueño, glicina, colágeno hidrolizado. Entonces ahí le va a salir toda la información que le estamos dando acá, como siempre y con mucho cariño, para que usted y toda su familia suplementen y esté bien con un producto de calidad. Recuerde siempre, mente, cuerpo, alma, este programa es para eso, para que usted esté bien. Para la mente, siempre hacer lo que le gusta, es fundamental también. Si usted, por ejemplo, tiene alguna enfermedad carencial, Multivit es lo que tiene que consumir. Para el alma, ser generoso, ayudar, amar, ¿cierto? Perdonar, perdonarse también. Hay muchas cosas que alimentan el alma, ¿ya? Eso ya está estudiado desde los griegos en adelante, ¿cierto? Siempre es importante también, por ejemplo, la fe. Las personas que son espirituales viven más. Hay un estudio de la zona azul, a zonas azules, así se llama Dan Buettner, así se llama, zonas azules. Ese es el biólogo, el periodista también, cierto, que es bastante premiado, donde él estudió 40 años, escuche bien, 40 años las personas que viven más, no que leyeron un libro, un artículo, no. Un tipo que se dedicó a la investigación científica con resultados, cierto, también de años, cierto, de estudio, donde estudió las principales culturas, cierto, que viven más en el planeta, y se llama así, las zonas azules, ¿no? Ya, si no tienen el dinero de comprarlo, cierto, lo pueden también chequear por YouTube, lo pueden ver también en las páginas sociales. Está este estudio. Y uno de los principales, en este caso, de los estudios que hizo este profesional, cierto, Dan Buettner, es que nos dice justamente que las personas que viven más son las personas que tienen justamente un compromiso espiritual. Las personas que tienen fe, las personas que profesan alguna religión, que tienen alguna creencia, viven más, escuche bien, de 5 a 7 años más. 5 a 7 años más de media, ¿ya? Las personas viven más, impresionante, ¿ya? Así que muy importante para el alma, ¿cierto? La fe, la espiritualidad, para el cuerpo, Multivit. Dele a su cuerpo lo que realmente necesita para estar bien de salud. Fortalece las defensas, fortalece nuestras articulaciones, ¿cierto? Y lo más importante, que nos ayuda también a desintoxicar nuestro cuerpo. Estábamos mencionando la glicina, estábamos mencionando el polen, hablamos también de la levadura de cerveza, que es rica en cromo, es rica también en vitaminas del complejo B. Es un producto bastante completo que, como lo decíamos anteriormente, tiene que estar en nuestra casita y tenemos que consumirlo todos los días. ¿A qué hora se consume? 10 de la mañana, 6 de la tarde. Vamos a hablar un poquito también de Vigor Men Forte. Vigor Men Forte es un producto 100% natural, es un potente Viagra natural completo, ¿cierto? Sin los efectos secundarios del Viagra original. Recuerden siempre que el Viagra original nos trae como consecuencia más de 10 a 11 efectos secundarios diferentes: dolor de cabeza, cefalea,
resequedad de la piel, de las mucosas, problemas a la vista, aumenta la presión, ¿cierto?, intraocular, que es bastante peligroso también, rash cutáneo, taquicardia. Mire, evítese todo eso y empiece a consumir todos los días, ¿cierto?, Vigor Men Forte, potente Viagra natural completo, ¿cierto?, sin los efectos secundarios del Viagra original. Aparte, como si fuera poco, ¿cierto?, nos cuida y protege nuestra glándula prostática. Se llama así, Vigor Men Forte. Y así llegamos al final de este su programa de vida y salud natural en esta especial promoción del mes de junio del 2026, donde mencionamos todos nuestros productos naturales, ¿cierto?, que están en

0: Salud, el natural, lleguen siempre a su casa, porque siempre hay cosas buenas que rescatar y siempre hay muchos consejos buenos también de salud para seguir, ¿ya? Gracias, como siempre, por estar ahí. Gracias por la confianza. Gracias, como siempre, ¿cierto?, por escuchar estos programas de vida y salud natural. Que estén todos y todas muy, pero muy bien.
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1: Son las 9 de la noche con 59 minutos.
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2: Son las 10 de la noche con 30 minutos.

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1: Son las 11 de la noche con 2 minutos.
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1: Son las 11 de la noche con 29 minutos.

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1: Son las 11 de la noche con 55 minutos.
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1: Son las 12 de la medianoche con 25 minutos.
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1: Son las 12 de la medianoche con 59 minutos.

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1: Es la 1 de la mañana con 26 minutos.

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1: Es la 1 de la mañana con 55 minutos.

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1: Son las 2 de la mañana con 28 minutos.

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2: Son las 2 de la mañana con 59 minutos.

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1: Son las 3 de la mañana con 29 minutos.
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1: Son las 3 de la mañana con 59 minutos.

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1: Son las 4 de la mañana con 30 minutos.

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1: Son las 4 de la mañana con 59 minutos.
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1: Son las 5 de la mañana con 29 minutos.

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1: Son las 6 de la mañana con 2 minutos.
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1: Son las 6 de la mañana con 26 minutos.

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1: Son las 6 de la mañana con 56 minutos.
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1: Son las 7 de la mañana con 25 minutos.
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2: Son las 7 de la mañana con 52 minutos.
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1: Son las 8 de la mañana con 25 minutos.
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0: 8 de la mañana con 53 minutos.
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0: Cielo, Juan Caspalomo.
1: ¿Por qué te vas? ¿Por qué te vas? Buenos días, señoras y señores. ¿Cómo están todos ustedes? Bienvenidos al matinal de tu Radio Caramelo en esta jornada bonita de San Viernes, Viernes 19. Sí, pues. Hoy ya estamos con todo el ánimo para poder partir esta jornada de Viernes 19 de este junio. Hoy ya muchos de vacaciones. ¡Qué alegría! ¡Qué alegría por quienes vacacionan! ¡Nos alegramos por ustedes! ¿No se imaginan cuánto? No, sí, nos alegramos de verdad que sí. Y les deseamos unos bonitos días de vacaciones para todos los que tienen esta chance, ¿verdad?, de tomar vacaciones de invierno, como son nuestros amigos que trabajan en el área de la educación. Así que les mandamos un abrazo, pero tremendo. Esperemos que sean unos días donde puedan reponer energías, donde puedan de verdad disfrutar, levantarse tarde, despertar tarde, todo tarde. ¿Sí o no? Sí, pues claro que sí. Así que de aquí para allá, todos nuestros cariños, nuestros abrazos, nuestros mejores deseos de que lo pasen, pero bonito. Sobre todo, mis queridos chiquillos, en una jornada tan especial como lo son la de los días viernes, donde uno quiere puro lanzarse a pasarlo bien, ¿no? Sí, claro que sí. 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Con ellos seguimos poniéndole buenas canciones. Se nos viene Marquito Antonio Solís. ¡Ay, qué bonita esta canción! Se llama Tu Cárcel. Para ustedes, 9:17 de la mañana.

¡Ay, qué bonita canción de Marquito Antonio Solís! 9 de la mañana con 20 minutos. ¡Sí, pues! La temperatura a esta hora, pese a que, oye, está un poquito helado todavía, parcialmente nuboso este día, con 9 graditos bien helados. Más helado que el saludo de tu ex. Oye, estamos con todo, seguimos nosotros, ya se nos viene el reporte de sintonía y de ahí nos lanzamos con pedazote de fiesta. Estamos partiendo suavecito más. Ya se nos viene la fiesta aquí en tu radio.

0: Nadie te va a querer así. 9 de la mañana, 23 minutos. Señoras y señores, usted nos puede mandar su reporte de sintonía. ¿Dónde, mi querido Patito?
1: Tus mensajes al más 569-4422-4423.
0: Ahí nos dices qué es lo que quieres escuchar durante este programa. Y además, puedes dejarnos tus saludos, tu reporte de sintonía. Un abrazo gigante. Esto es Eric Berríos, que se nos pasa por nuestras canciones. Y ya comenzamos a ponerle los bailables que a usted le gusta. Como un día viernes. ¿Qué importa si no hemos tomado desayuno? ¿Qué importa?

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1: Son las 9 de la mañana con 30 minutos.
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0: chiquito. ¿Quién te mostró el pajarito? Ahí ya no sabemos ya. Ahí ya no sabemos. Viernes 19, señoras y señores. Ya estamos de regreso aquí a través de tu Radio Caramelo en esta jornada de San Viernes bailable, sin duda alguna. No nos cabe la menor duda. Sí, pues con todas las canciones que a ti te gustan para tener una mañana motivada, motivada, prendida. Una mañana encendida. Oiga, más encendida que neumático en la Araucanía. Así estamos. Así estamos. Perdón. Oye, con todo. Y nos vamos a ir al reporte de sintonía porque ya es la hora. Recuerda que tú nos puedes mandar tus mensajitos para reportar también tu sintonía sin ningún problema. Así que, mis queridos chiquillos, sin mayor preámbulo, ¿están listos? Entonces, que comience desde ahora ya el reporte de sintonía.
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0: ¡Ya no más! Buenos días, buenos días, buenos días, buenos días, buenos días, buenos días, buenos días, buenos días, buenos días, buenos días, buenos días, buenos días, buenos días. El grito, el grito, el grito. Eso, ¿cómo amanecieron mis chiquillos lindos, preciosos? ¿Cómo está toda la comunidad del matinal de la Caramelo? Hola, buenos días.
2: Muy buenos días, amigo Palomito.
0: ¿Cómo estamos?
2: Aquí su amigo Alvin reportando sintonía desde Caracoles, Mayoa.
0: Oh, Caracoles.
2: Quisiera escuchar en directo al corazón 40 y 20 de José José.
0: Muy buena.
2: Desearle un excelente viernes, ¿ya? El cuerpo lo sabe.
0: Sí, pues.
2: Saludar a las chicas tóxicas, Verónica y Jessica.
0: Ya nomás.
2: De todo sabroso. Eso. Y desearle un excelente día a todos los radioescuchas y un excelente fin de semana junto a su familia.
0: Eso,
2: que tenga muy buen día, amigo Palomito.
0: Un abrazo gigante. Oiga, pero no le estemos pasando publicidad aquí. Le mandamos el saludo a la chiquilla. Oye, no, ni un problema. Le mandamos un abrazo gigante. Pero tremendo, tremendo, tremendo. ¡Aló!
3: Buenos días,
0: días, Palomito. ¿Cómo amaneció?
3: Buenos días a todos los auditores.
0: Muchas gracias,
3: a todos y
0: mi
3: a todas.
0: Vida.
3: Espero que hayan tenido un descanso reparador. Y bueno, sí, ya con el favor de Dios, viendo un nuevo día más y estando en la compañía de la mejor radio y del espectacular locutor que tiene esa radio.
0: Ay, muchas gracias.
3: Así que
0: mi amor,
3: muchas bendiciones para todos. Gracias a Dios que es bien y mi cuerpo lo sabe.
0: Ay,
3: y bueno, feliz día para todos.
0: Igual para
3: Blanca,
0: ti,
3: de Doñihue.
0: Ay, mi querida Blanquita, te mando un abrazo bien, pero bien grande, con todo el cariño del mundo. Espero que sea una jornada de verdad tremenda, pero tremenda, tremenda, tremenda para ti. Aló, buenos días.
4: Hola, amigo Palomo.
0: ¿Cómo estamos?
4: Por acá de Doñihue. Oiga, salúdeme a mi taitañón, que viene en el Día del Padre, y a Marcelo Riquero, decirle que lo quiero mucho, amigo mío. Un abrazo, gracias.
0: Ay, qué lindo. Un abrazo bien grande, mi querido amigo. Muchos, pero muchos cariños. Todos los mejores deseos, solo de aquí para allá. Ya no más. Oye, se me adelantó el bitoco, pero hoy vamos a estar haciendo un programa bien especial pasadito de las 10 de la mañana, ya que nosotros el fin de semana no vamos a estar conectados. Vamos a hacer un programa dedicado a ellos. Así es. A ellos. Pero todavía no les voy a decir nada más. Claro que sí. Nos vamos a la música. Esto es Antonio Ríos. Ya seguimos con más reporte de sintonía.

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0: Ahí estaba, tremenda cancioncita de Amar Azul, El Polvito del Amor. Que algunos tienen más que otros. Sí, aquí estamos con cosas. Claro que sí. Oye, vamos a seguir con el reporte de sintonía. Nos vamos al WhatsAppito.
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0: Aló, buenos días. ¿Quién está por aquí? Mi querido Héctor. Héctor Antoine. Héctor Antoine Quintero. ¿Cómo estás? Buenos días, mi chiquillo.
2: Buenos días.
0: ¿Cómo estamos?
2: Buongiorno.
0: Buongiorno para la mañana.
2: Morgen. Good morning para la señal internacional.
0: Ay, que está internacional.
2: ¿Cómo está el calentador de pensionadas? Aquí reportándose ya que usted no lo hizo,
0: señor. Ay, ¿por qué?
2: Saluditos, saluditos, amigo. Un abrazo. Que tengas un hermoso día.
0: Muchas gracias, amigo. ¡Hola, vale usted, mi chiquillo! Ay, perdón, que casi ni me he metido al WhatsApp. Pero le mando un abrazo gigante, mi querido Héctor Antoine Quintero. Sí, pues, ¿cuál Quintero? El que te abraza entero. El que te pega con el mortero. Oye, ahí está mi querido Héctor. Oye, mi chiquillo, te mando un abrazo bien grande en esta jornada. Viernes 19, mis queridos muchachos, ya después de pasadito de las 10 de la mañana, se nos viene un programa especial dedicado a ellos. ¿Sabe a quién? A nuestros queridos papitos. Sí. Porque, bueno, no sé si usted lo sabe, ¿eh? No sé si lo sabe, pero generalmente en nuestro país el 19 de junio está marcado, mis queridos chiquillos, por varias cositas, pero una de ellas tiene que ver con la fecha, con el día que fue decretado, digámoslo así, para el Día del Papá, para la celebración del Día del Papá, que la fecha oficial es precisamente el 19 de junio, o sea, hoy, ¿ya? Pero que la celebración se traslada de forma comercial al tercer domingo del mes, o sea, este domingo que se viene, que sería el domingo 21 de junio. Así que nosotros, por supuesto, hoy vamos a estar rindiéndole un homenaje a todos aquellos papitos que le ponen el corazón, que se las rebuscan, que luchan por su familia, que aman a su familia, que intentan inventar a veces sobre ellos trabajos que no existen, pero que los inventan, ¿sabe para qué? Porque saben que de alguna u otra manera, aunque sea un pesito que puedan rescatar, va a ser un pesito que va a servir para darle amor a su familia. Y eso, chiquillos, es invaluable. Así que hoy les vamos a estar rindiendo nuestro homenaje. Desde las 10 de la mañana en adelante nos vamos a tomar toda esa hora para rendirle un mensaje. Así que si usted quiere saludar a su papito, si usted quiere dedicarle algún mensaje en especial, bueno, lo puede hacer a través aquí de nuestra programación. Sí, pues, hoy día, por supuesto, van a ser parte de las canciones románticas y parte de toda la hora, porque nos vamos a tomar solo la primera hora, o sea, de 10 a 11 de la mañana, para saludar a todos los papitos y rendirle nuestro homenaje como se lo merecen. Así es. Pero antes de eso, mis queridos chiquillos, a esta hora vamos a saludar a nuestros auspiciadores porque están con nosotros todos los días. 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Esto es Américo, que levante la mano.

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1: Son las 9 de la mañana con 57 minutos.
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qué hermosa canción para nuestro querido Directo al Corazón en esta jornada que les anuncio, les digo al tiro nomás que se va a venir, pero cargada de un poquito de sensibilidad. Así es. Tal como lo hicimos para el Día de la Mami, saludando a todas las mamitas que nos estaban escuchando, hoy queremos saludar a ellos, a los padres que de alguna u otra manera nos abren y nos pavimentan un poquitito el camino a una vida que sin duda alguna después con el tiempo logramos entender que está llena de adversidades, llena de cositas que a veces nos van a sorprender, que otras veces nos van a descolocar. Bueno, ellos nos anuncian y a veces no lo entendemos. Pero hoy vamos a estar dedicando precisamente nuestro programa a todos los papitos, especialmente, y ojo, nótese bien, a los papitos que de verdad aman a sus hijos. Sí, porque hay papitos, ¿para qué estamos con cosas que simplemente les gusta engendrarlos nomás? Y después, chuta, si te he visto no me acuerdo. ¿Ah? Sí, pues sí, las cosas como son nomás. Las cosas como son. No, nuestro programa va a estar dedicado a esos papitos que se quedan, a los papitos que dan la cara, que ponen el pecho a las balas, esos papitos que de verdad, pero de verdad, aunque no quisieran estar realizando un trabajo, lo tienen que hacer porque no existe otra forma. Así que para ellos va a estar dedicado este programa, a los que se quedaron, a los que asumieron su rol de papá y que hasta el día de hoy siguen dando un ejemplo de esfuerzo, de trabajo, de perseverancia. Para ellos va a ser nuestro programa el día de hoy. Así que, ¿están listos? Sí, si ustedes nos lo permiten. Entonces, señoras y señores, nuestras canciones hoy no se vuelcan a lo romántico, sino a este homenaje que le rendimos a aquellos que, sin duda alguna, dejaron su ejemplo marcado a fuego en lo más profundo de nuestro corazón. Estimados papitos, para ustedes que están trabajando ahí, para ustedes que nos están escuchando y que a lo mejor les gustaría estar en la casita. Bueno, para todos ustedes, nuestro programa del día de hoy que comienza junto a Roberto Carlos. Y esto que se llama Mi Querido, Mi Viejo. ¡Oh!

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1: Qué hermosa canción de Roberto Carlos para todos ustedes. Sí, pues, en esta jornada donde lo estamos saludando a ustedes, mis queridos papitos. A todos aquellos que de alguna u otra manera, oye, cada día, con quizás unas manos un poco más ásperas de lo normal, intentan acariciar el corazón con gestos, porque a veces las palabras cuestan. ¿Sí? Son muchos a los papitos que a veces quizás la parte más sensible que hoy se valora tanto, les cuesta. Porque tuvieron vidas difíciles, porque tuvieron papás que quizás con ellos tampoco fueron tan sensibles, pero que intentan armar una mejor versión. Con aprendizaje, con porrazos, con todo. Para ustedes, nuestro saludo especial. Ese que me dio la vida. Alejandro Sanz, aquí en tu Radio Caramelo.

Oye, no te olvides que tú puedes saludar a tu papito si así lo estimas conveniente. No hay ningún problema. Nuestra radio está totalmente a tu disposición para que usted también pueda rendirle su homenaje si así lo desea, mi querido. Sabemos que es el día domingo, pero nosotros nos adelantamos que somos adelantados. No, porque el día domingo no estamos aquí, pues chiquillos, por eso. Tiene que aprovechar, tiene que aprovechar. Oye, quiero mandarle un abrazo gigante. Un abrazo, pero tremendo, tremendo, tremendo. A los papitos que nos escuchan siempre. Por ahí está mi chiquillo allá, los MacGyver. Le mando un abrazo bien grande. Ah, está por ahí mi querido Julito. Está Víctor. Están varios de nuestros amigos, pues, ¿ah? Varios amigos que tenemos que son papitos. Están los chiquillos, está, mira, mi querido Héctor Antoine. Está Michel. Ah, están los chiquillos que se conectan siempre en el TikTok. Ah, para todos los papitos, de verdad, de todo nuestro corazón, le mandamos un saludo, pero bien, bien, bien afectuoso, a nombre de nuestros amigos también de Supermercado Fest, que están con nosotros. 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Con ellos, nuestro homenaje hoy a todos los papitos, a los que están y a los que ya se nos adelantaron al cielo, sin duda alguna. Oye, y seguimos con canciones, pero claro que vamos a seguir con canción. Y luego me voy a tomar un tiempecito para leerles una cosita que les escribí con mucho cariño. De verdad. Pero antes, el hombre que más te amó, este es Vicente Fernández. ¡Pum!

0: cita en este día donde estamos rindiéndole un pequeño homenaje durante toda esta horita. Si usted quiere mandar sus saludos, pedir sus canciones, no hay ningún problema que nosotros ahí se las regalamos. Tenemos que hacer una bolsita.
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2: Son las 10 de la mañana con 27 minutos.
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1: Ay, es que no. Es que todavía no es la fiesta.
0: ¿Y la de besitos no te la sabes?
1: La de besitos.
2: Y esta es una canción especial. Tu sangre en mi cuerpo, Ángel Aguilar, junto a Pepe Aguilar. Tremendo.

¡Qué bonita canción! Ahí estaba Tu Sangre en Mi Cuerpo. Ángela Aguilar y Pepe Aguilar para todos ustedes aquí en nuestra programación especial del día de hoy. Y efectivamente programación especial porque hoy se la queremos dedicar con todo el cariño a todos los papitos. Que a los que están, por supuesto, y a los que, bueno, ya se nos han adelantado al cielo, sin duda alguna. Permítame, por favor, sabe que yo recuerdo que siempre en mi adolescencia una de mis pasiones más grandes toda la vida fue escribir. A mí me encantaba escribir, te juro. Porque me encantaba leer también, muchísimo, de hecho. Te juro, sí, era un poquito extraño. Bueno, extraño no, si en realidad tenía una fascinación con los libros nomás. Me gustaba mucho, después con el tiempo lo fui perdiendo, pero lo que no perdí nunca fueron las ganas de escribir. De hecho, yo tengo muchas cosas escritas en mi computador. Para mí, solo las he leído yo a veces. De verdad, sí, te juro que sí, te juro. Me gusta mucho escribir, me gusta explayarme. No sé, siento que se me da bien nomás. Es una de las cosas que se me da bien, aparte de hablar, dije. Eso sí se nota, señor. Sí. Ya, oye, y bueno, quise escribir algo para ustedes con el cariño que lo hice para el Día de la Mamá. También quiero hacerlo en esta ocasión para nuestros papitos. Y lo escribí con mucho cariño, ¿saben qué? Pensando precisamente en alguno de nuestros auditores. Sí, pues, porque la otra vez me inspiré en alguna de nuestras mamitas auditoras. Sí, y esta vez me quise inspirar pensando por ahí en alguno de nuestros auditores que todo el tiempo se conectan a nosotros. Espero de todo corazón que les guste porque lo escribí con mucho cariño y dice más o menos así. Hoy quiero dedicar unas palabras a esos hombres que muchas veces no aparecen en las portadas, que no reciben aplausos al final del día, pero que sostienen el mundo de quienes aman con la fuerza silenciosa de sus manos. A esos padres esforzados que se levantan antes que el sol y vuelven cuando la noche ya ha cubierto los caminos. A los que, aunque el bolsillo esté vacío, jamás permiten que la esperanza se les vacíe también. Aquellos que, cuando no hay trabajo, se lo inventan. Que salen a buscar oportunidades donde otros solo ven dificultades. Que convierten la necesidad en ingenio y el amor en la energía que los mantiene de pie. A esos papitos que trabajan entre camiones, respirando polvo y cansancio. Muchas veces porque la vida los llevó hasta allí y no porque fuera el lugar donde soñaron estar. A ustedes que siguen adelante aunque el cuerpo duela y el corazón a veces pida descanso. A los hombres de las viñas que bajo el sol y el frío cuidan la tierra con paciencia, sabiendo que cada esfuerzo de hoy es el alimento y la tranquilidad de mañana para sus familias. A quienes trabajan en la construcción, levantando con sus manos hogares para otros, casas donde nacerán recuerdos, donde crecerán niños, donde se abrazarán familias. Mientras construyen sueños ajenos, también están edificando ladrillo a ladrillo el bienestar de quienes los esperan en casa. A quienes cuidan jardines y parques, regalándole belleza a los espacios que otros disfrutan. Porque también hay amor en quien poda una rama, en quien riega una flor o deja un rincón más hermoso de como lo encontró. Y a esos padres que hacen reír a todos, a los que cuentan chistes, sonríen y animan reuniones, aunque por dentro estén enfrentando sus propias tormentas. A ustedes que esconden las lágrimas para no preocupar a quienes aman, que transforman el dolor en fortaleza y el cansancio en ternura. A ustedes, gracias. Gracias por cada sacrificio que nadie vio, por cada comida que pusieron en la mesa, por cada madrugada, por cada preocupación guardada en silencio. Por cada vez que eligieron seguir adelante cuando parecía imposible.
Quizás no siempre se los dicen, pero su esfuerzo deja huellas profundas. Sus hijos aprenden de su ejemplo. Sus familias descansan sobre su entrega y sus seres queridos se encuentran seguridad en ese amor inmenso que muchas veces se expresa más con acciones que con palabras. Que nunca olviden esto. Para quienes los aman, ustedes no son solo trabajadores, proveedores o sostenedores. Son refugio, son enseñanza, son valentía y son amor hecho persona. Y aunque algunas veces sientan que nadie nota lo que hacen, hay corazones que laten agradecidos por ustedes cada día. Feliz Día del Padre a esos héroes sencillos, de manos gastadas y corazón gigante, que hacen de la lucha diaria el acto más hermoso de amor. ¡Feliz día, papito! De todo el corazón, les deseamos aquí en tu Radio Caramelo. Y no hay mejor sello para estas palabras que esta hermosa canción.

0: Oye, qué bonita canción. Bonito. Oye, vamos al WhatsApp de la Caramelo.
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0: Teníamos unos audios por aquí, los quiero rematar. ¡Aló!
2: Hola, Palomito.
0: Hola, hola.
2: Antes que nada, feliz día del papá, pues. Ay, para usted. Gracias. Y quiero saludar a mis hermanos. Yo no tengo a mi papá conmigo, pero ¿sí? quiero saludar a mis hermanos, que ellos son como mis padres.
0: Ah, qué bonito.
2: Dos. Soy la regalona, la reina de la casa, así que te imaginas cómo
0: me imagino.
2: Así que para ellos va mi saludo como el día del papá.
0: Qué lindo.
2: Y para ti un besito grande.
0: Muchas gracias.
2: Ahora me siento un poquito más ubicada, sí.
0: Ay, ¿por qué, querida vida? No hay problema, mi vida. Usted sabe que no hay problema alguno, así que no se preocupe. Oiga, le mando un abrazo gigante. Mi querida Janet también está por aquí. Dice, buenos días, Palomito. ¿Cómo amaneció? Espero que bien. Yo súper aquí escuchando. Dice, yo igual lo saludo. Él no está con nosotros, pero igual le deseo un lindo día. Le mandamos un abrazo gigante. ¿Sabes qué? Las ondas de la Caramelo llegan hasta el cielo. Sí. Así que no hay ningún problema. Aquí les estamos saludando. Por aquí nos dicen, buenos días, amigo mío, ¿cómo está? Oiga, quería pedirle si puede colocar este tema para saludar a todos los papitos que ya no están con nosotros. Y en especial al mío, que ya no está aquí, pero está en mi corazón. De parte de Víctor, del Callejón de los Pavos, bendiciones. Pero por supuesto, nosotros le regalamos las canciones que ustedes nos pidan, no hay ningún problema. De hecho, esta canción que nos vamos a ir a escuchar, antes que la que nos solicitó mi querido Víctor, viene a cargo de Jesse Uribe. Se llama Feliz Día, Padre. Ponga.

estaba Jesse Uribe. Tremendo, tremendo en este programa especial homenajeando a los papitos. Oye, esto lo pidió mi querido Víctor de Totigüe. Y aquí va, si me escuchas, papá, es una canción que toca el alma. Vamos con ella para ustedes.

0: Si me escuchas, papá, espérame en la luz.
1: Si esta canción te tocó.
2: Oye, esa tremenda canción, ahí está. Bonita, bonita, bonita, bonita, bonita. Oye, ya estamos cerrando este homenaje en el día de hoy a nuestros papitos, sí, pues claro que sí. Pero tenemos mensajes en el WhatsApp. ¡Aló!
3: Qué lindo, Palomito. De verdad, muy bonito lo que... Las palabras que dijiste.
2: Ay, muchas gracias.
3: Se nota que están hechas con el corazón.
2: Sí.
3: Muy lindo. Me emocioné yo y eso que yo... La verdad, las cosas que no tuve la oportunidad de criarme con mi papá.
2: Oh.
3: Yo no supe lo que era tener un papá.
2: Ya.
3: Pero muy lindo, Palomito. Tú debes ser un gran hijo.
2: Muchas gracias.
3: Tu padre debe sentirse orgulloso de tenerte como hijo.
2: Ah,
3: así que muy lindo, muy lindo, muy lindo.
2: Ay, qué lindo lo que dijiste, qué bonito. ¿Me emocionaste? Ay, qué bonito, de verdad que sí. No sé si ha sido el mejor hijo, pero lo intento. De verdad que sí lo intento. Lo intento todos los días. Así que muchas gracias por esas bonitas palabras. De verdad que sí. Por aquí nos dicen, buenos días, Palomito. Un saludo para toda la gente que escucha la radio y en especial al mejor locutor de la caramela.
4: Oh.
2: Ay, muchas gracias. ¿Será Leito o será? Oiga, dígale al patito que me ponga una canción, la que él quiera. Eso. Ya, ni un problema. Ni un problema, ni un problema. Tenemos a mi querida Adita por aquí que nos envía... ¡Aló!
5: Palomito, ¿sabes que me pilló mi jefa y me está llamando la atención aquí porque envié mensaje a la radio? Así que imagínate cómo estoy aquí entre la espada y la pared. Pero feliz porque escuché el saludo para mi hermana que nos quiero mucho.
2: Sí, mire, póngale el teléfono a la jefa. Jefa, por favor, no sea tan severa con mi Adita, que lo único que quiere es ponerle un poco de alegría a la vida en medio de todo el griterío a veces que nos rodea. ¿Sí o no? Usted me va a entender, pues si trabaja con niños, yo también trabajé en colegio. En medio de todo ese bullicio que son los colegios a veces, oye, ponerle un poquitito de música a la vida le da más ánimo a la cosa, se hace mejor la pega, ¿sí o no? Sí, pues claro que sí. Oye, por aquí tenemos lo siguiente, a ver. Mi querido Héctor Antoine nos dice, gracias Juanca por estas palabras. La verdad es que me hiciste reflexionar sobre lo siguiente. Muchas veces olvidamos el sacrificio que el papá hizo. Todos esos días en que llegaba cansado, sucio, hambriento, pero aún así se daba el tiempo de jugar con nosotros. Espérate, se me perdió. Ah, aquí está, ya. Perdón, y se daba el tiempo de jugar con nosotros, y sí, aunque no todos son de abrazos y besos, su amor lo demostraron dándonos todo, aunque muchas veces ellos se quedaron sin nada. Quiero saludar a mi padre, Héctor Quinteros, que por años se metió a las aguas frías de las lagunas de Concepción para poder llevar el sustento a nuestro hogar. Hoy lo honro y lo reconozco, ¿ah? Y reconozco lo ingrato que muchas veces fuimos, sin entender el tremendo sacrificio que hacía. Saludo a todos los papás que nos escuchan y deseo que Dios conceda los deseos de sus corazones. Mira qué bonito, qué bonito. Por aquí Víctor nos dice, amigo mío, muy bonitas sus palabras, me llegaron al alma, me sentí muy identificado. También soy papá, muchas gracias por su palabra, nos dice Víctor. Mira qué bonito. Bueno, para todos los papitos, un abrazo gigante, incluyendo el mío. Que le mando un abrazo a la distancia, que espero verlo pronto para poder abrazarlo y volver a decirle lo mucho que lo amo. Menos mal que yo se lo digo siempre. Así que en eso no hemos perdido el tiempo. Ya, mis chiquillos, nos vamos a la pausa y ya estamos de vuelta con la...

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1: Son las 11 de la mañana, 0 minutos.
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0: dijo que aquí no íbamos a deprimir nadie, pues, nadie. Ya, mis queridos muchachos, atención porque tenemos sorpresa. Sí. Oye, nos escribieron nuestro... El papi aquí de la radio nos escribió y nos dijo, ¿sabéis qué, Palomo? Tienen permiso para armarle la fiesta más grande a los papás en la última hora de programa. Al tonto le dijeron. ¡Listo, vos! Señoras y señores, estamos listos, ¿no? Porque a esta hora de la mañana, en vez de las pegaditas, aquí comienza la fiesta más movida, la fiesta más cototúa para todos nuestros papitos, porque se lo merecen. Sí, pues. Así que usted vaya preparando sus saludos para sus amigos que son papás, para los papás, para los hermanos que son papás, para los papacitos que están en la radio, para todos. ¡Estamos listos! ¡Sí! ¡Archivo! Palma. Y esta es la fiesta de tu radio Caramelo.
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0: Así es.

0: estamos en vivo.
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0: Así es, mándanos tus mensajitos que aquí nosotros con todo gusto, chiquillos, le aplicamos a la escuchación. A la escuchación de mensajes. ¡Aló!
2: Hola, Leito, ¿sabes?
0: Oh, ¿cómo que Leito? Yo no soy el Leito. Leito, ya está de hace rato en la tarde. Ya, pero escuchemos igual. ¡Aló!
2: Partió hace 28 años.
0: ¿Ya?
2: Era un hombre sacrificado, se sacó la mugre, trabajó. Y gracias a él es lo que tenemos hoy día.
0: Ah, qué
2: nuestras
0: bonito.
2: Casas, nuestra tierrita. Son 5 hermanos. Gracias a él, gracias a mi madre.
0: Qué bonito.
2: Mi mamita ahora tiene 93 años. Mi papá fue grande, grande. No era de abrazos ni claro. de besos. Pero con los años, él demostró su amor incondicional, su amor de padre.
0: Qué bonito.
2: Gracias, Leito, por ese homenaje a los papitos más lindos de la tierra. Perdón, Palomito, con la emoción me equivoqué y te puse otro nombre. Sí, perdón, sí. perdón.
0: Me bautizaste con otro nombre. Pero ni un problema, mi amor. Se entiende la emoción, así que no te preocupes. ¡Sí! Que aquí el nombre es lo de menos. Aquí entre el Leito y yo, un par de centímetros menos nomás. Ya nomás, seguimos con más WhatsAppito. ¡Aló!
3: Palomito, qué lindo sus palabras. Me emocioné. Yo no me crié con mi papá, pero creo que usted es el mejor papá y el mejor hijo del mundo. Lo creo de verdad. Saludos al papacito de la radio.
0: Ay, muchas gracias. Ay, cosita, muchas gracias. Muchas, pero muchas gracias, Salón.
4: Buenos días, Palomito. ¡Holi! Dios te bendiga. Mucho, mucho me encantó, me emocionó tus palabras.
0: Ay, muchas gracias.
4: Del Día del Padre.
0: Muchas gracias.
4: Gracias por esas palabras. Llegaron hondo en los corazones. No alcancé cuando prendí mi celular porque no tengo radio. Yo estoy acá en una zona aislada, como te dije yo, del Maule.
0: Ya, sí, pues claro.
4: Entre
0: claro.
4: Longaví y Retiro.
0: Correcto.
4: No sé si esas las escribiste tú o las sacaste de un libro. Muy bonitas las palabras, gracias.
0: Muchas gracias.
4: Que Dios te bendiga. Y Dios bendiga a todos los padres.
0: Pero
4: que
0: claro
4: escuchan
0: que sí,
4: la radio.
0: Claro que sí.
4: Dios los bendiga hoy y siempre. A ti y a todos. Bendiciones, gracias.
0: Muchas bonito. Gracias, mi querida Rosita. Y las escribí yo, ¿ah? Sí. A veces le hago a la escritura. A veces. Cuando estoy inspirado. Oye, por aquí, si se puede poner la canción No te olvides de papá de Amar Azul, ya. La vamos a buscar, ¿ah? ¿Eh? Mira, no tenía pito idea que Amar Azul tenía una canción para el Día del Daddy. Vamos al tiro con más audio, ¡saló!
5: Palomito bello, saludo a todos los papás de todas las comunas.
0: Eso.
5: De todo Chile, que tengan un lindo día, en especial a todos mis amigos, sí. Al Julito Pérez, al Eduardo Contreras, a MacGyver, a ellos, bueno, y a todos los amigos que son papás también. Un gran día y muchas felicidades porque hoy día es el Día del Papá.
0: Sí,
5: así que muchas felicidades, que lo regaloné mucho. Y a ti también, Palomito, no sé si eres papá, pero si eres papá, te deseo lo mejor, que pases un lindo día y que tus hijos te regalonen.
0: Ay,
5: y si no lo tienen, que te regalonen a tu señora. Porque eres su papá, sí.
0: Soy un papacito, eso es lo que soy.
5: Papacito. Blanca de Doña Iván.
0: Muchas gracias, ya vamos a celebrar a los papis.
6: Chicos.
0: 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Esto es Antonio Alanis, el Mix Fiesta, póngale va.

una pausita, pero ya estamos de vuelta. Para seguir celebrando en esta última horita a todos los papacitos. Papacitos. Oye, para todos ellos. Oye, así que no se separen, ya estamos de regreso. No te muevas, porque a la vuelta se vienen más saluditos, más WhatsApp y por sobre todo, más canciones. Vamos y volvemos.

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1: Son las 11 de la mañana con 29 minutos.
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0: 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Ya estamos de vuelta, mis queridos chiquillos. 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
0: Así es, mis queridos chiquillos. 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Ya no más, mis queridos chiquillos, saludos para los papacitos. Los puedes enviar a nuestro WhatsApp.
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0: Así es, por aquí tenemos, a ver, un saludito de mi querido Juancho, que dice: buenos días, máquina destructora. Por acá, Juancho, quiero saludar a mi padre, que lo amo mucho. Y gracias a él, soy la persona de hoy. Mira qué bonito. Y también a mis dos abuelos que están arriba allá, que los extraño demasiado. Así que ahí un abrazo grande. Vamos a ver si que alcanzamos a tocarle la canción que nos pidió. Pero sí, por supuesto, le dejamos todos nuestros saluditos. A los buenos días.
2: Excelente día, mi amiguito. ¿Cómo estamos,
0: mi chiquillo?
2: Feliz día del padre
0: para igual usted. Igual para ti, amigo. Papacito.
2: Un abrazo gigante para usted.
0: Muchas gracias.
2: Y no sé si alcanzará a recibir a todos los hijos que tiene, pero bueno, los que lleguen. Y la verdad, me emocionó con sus palabras, amigo.
0: Qué bueno.
2: Muy, muy hermoso lo que dijo.
0: ¿Te fijaste y que saliste ahí o no?
2: Yo debo decir que tuve un padre maravilloso, excelente.
0: Mira qué bonito.
2: Él no es mi padre biológico, pero ¿ya? Sí es mi padre, sí, él me crió.
0: Ah, qué bonito.
2: ¿Y cuánto se llama? Fue el más hermoso, el más bello, lo máximo para mí.
0: Qué bonito.
2: Me cuesta hablar de él porque me emociona.
0: Me imagino que sí, amigo.
2: Y, como le digo, se me fue en el 2015. ¿Ya? Pucha, sí, sumamente triste.
0: Me imagino que sí.
2: Para mí siempre es como el primer día que se fue. Así que un hermoso abrazo al cielo para él siempre.
0: Claro que sí.
2: Hablo con él todas las noches, todas las mañanas. Así que. Y es el hombre que más amo en mi vida.
0: Qué bonito, amigo.
2: Disculpe, amigo, pero como le digo, me emociona hablar de mi papá.
0: No, pero no te disculpe, mi
2: papá. Todo lo que soy se lo debo a él.
0: Qué bonito.
2: Así que fue hermoso ese hombre conmigo.
0: Qué bonito, y, qué bonito.
2: Un abrazo para todos los papitos, para todos los que son papás. Que, bueno, uno, no, nadie le enseña a ser papá, ¿no?
0: Exacto, exacto.
2: Pero hay que tratar de hacer lo mejor por los muchachos. No llenarlos de lujo ni de cosas banales, ¿no?
0: No. Claro.
2: Sino que darle una buena educación. Eso. Y mostrarles la vida tal como es. Para que ellos, cuando salgan a la vida, sepan que tienen que luchar y tienen que ser honestos, responsables y salir adelante.
0: Tal cual.
2: De buena manera.
0: Tal cual.
2: Como personas de bien.
0: Sí.
2: Y colóquese el galeón español, pues, amigo,
0: el para que lo bailemos. Perfecto, ni un problema, pues, mi chiquillo. Oiga, le mando un abrazo, ni se disculpe, porque aquí no hay que pedir disculpas por la emoción que uno siente al hablar de aquellos hombres que ocupan un lugar en nuestra vida. Esos hombres que se han ganado con total honoris el título de padre, ¿sí o no? Ah. Oye, le soplo algo, ¿no? No sé si se alcanzaron a dar cuenta que la escritura, lo que yo escribí hoy, me inspiré, mira, en el Julito, me inspiré precisamente en mi querido MacGyver, Eduardito. ¿Sí? Me inspiré en mi querido Víctor, que nos escribe siempre, que trabaja por allá por las viñas. Me inspiré en mi querido Héctor, en mis dos Héctor que tengo por ahí. Sí, me inspiré en ellos. Así que en realidad, chiquillos, estaban casi todos ustedes que me escriben siempre, estaban inmersos en medio de lo que yo les escribí hace un rato atrás. De verdad que sí. Así que espero que lo hayan como notado. De verdad, y si no lo notaron, paipe para todos. ¿Cómo no van a estar notando que yo lo le escribo a usted? La... No, no, si no lo notaron no importa, pero... Pero sí, estaban ahí mis queridos chiquillos, inmersos en medio de ese parrafito que le escribimos con tanto cariño a cada uno de ustedes. Lo pidieron, nosotros se lo tocamos. Claro, porque aquí se la tocamos cuando ustedes... Esta cancioncita viene cargada, viene pero cargadísima, mis queridos muchachos y muchachas, de ese olor como a pan de Pascua y todo lo demás. Porque típico que sale para fin de año. Y para fiestas patrias y para todas esas. Esto es el Galeón Español. ¡Póngale nomás! ¡Póngale nomás!

español, chicos. Estamos celebrando a los papacitos. Sí, pues para todos ellos son nuestras canciones. Oye, mi querido Héctor Antoine nos pidió este tema. Se llama No te olvides de papá. Y es Amar Azul. Mientras, le mandamos un saludo gigante. ¿Sabe a quién? A Manuel Morales. Sí, porque nos escribió mi querido Héctor Farca Morales. Sí, pues. El Farcas del TikTok. Y nos dice: saludos a mi viejito Manuel Morales. Es mi ejemplo a seguir como padre. Mira qué bonito. Así que le regalamos también esta cancioncita.

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1: Ya se viene el programa de nuestro amigo naturista. Yeah. Así es, después de la pausa del mediodía. Pero mientras nosotros celebramos a esos papitos que hoy día van a ser, espero, tratados con todo el amor del mundo. ¿Eh? Oh. Sí, voy al fin de semana también. Pues, no sean así. Pues, ¿eh? Trátenos con cariño. Hashtag no más calceta. ¿Ah? Hashtag no más collares de fideo. ¿Sí o no? Hashtag no más dibujo para el refrigerador. Y el último hashtag, no más boxeres ni calzoncillos. Oye, si va la mamita, igual uno desembolsa un perfumito. Pero no, algo así. Sí. Por ejemplo, a mí me encantan los perfumes, me encantan los relojes y me encantan los lentes de sol. Así que usted decide. ¿Qué? ¿Soy muy caro, dice usted? No, pero ¿por qué, maldito? ¿Por qué? ¡Aló!
2: Hola, buenos días, Palomito.
1: Hola.
2: ¿Cómo está?
1: Bien, ¿y usted?
2: Espero que esté bien.
1: Sí, pues.
2: Hace frío, pero igual hay que hacer las cosas.
1: Pero claro que sí.
2: Palomito, necesito que me salude, por favor, a mi familia de La Pilastra.
1: ¿Ya nomás?
2: En especial a mi papá, Casimiro Vidal, que lo pasé bien el domingo. Pero para mí es todos los días el día del papá, igual que el día de la mamá. Claro. Todos los días.
1: Sí, pues.
2: Que lo amo mucho, los quiero mucho. Que tenga un lindo día del papá el domingo. Lo voy a llamar tempranito porque no puedo ir para allá. Tengo un pequeño problema en la moto.
1: Claro.
2: Y la locomoción está muy escasa.
1: Pero vámonos y volando.
2: Saludo también a mi cuñado, Carlos Patricio, que también es papá, mis sobrinos.
1: Carlos Patricio.
2: Que los quiero mucho y que los regalones mi sobrino, mi hermana.

0: lo regalaron en alto también.
1: Claro que sí.
0: A mi amorcito Moisés Zurita. Lo va a regalonear mucho, ¿no? También. Que su hija la llama tempranito el domingo también. Todos los días lo llama también su hija, bonito. Su nieto. Y a mi hermano José Patricio, que vive en San Vicente y que lo está escuchando de allá de San Vicente, lo está escuchando también.
1: Oye, puro Patricio.
0: Y saludar al maestro Moisés Ruz, ¿ya? Que es papá también. ¿Sí? De acá de la escuela de Taingondo.
1: ¡Eso!
0: A Eduardo Ortiz, que también es papá. ¿Ya? Y a los alumnos que también...
1: Todos los que
0: hay
1: son
0: alumnos papás. Que son papás.
1: Mira, qué lindo.
0: Hay algunos que son recién papás también.
1: ¡Ah, qué bonito!
0: Así que tengan un lindo día del padre.
1: Que junten sueños.
0: Los quiero mucho. Se formó una linda familia ahí en la escuela de Taingondo, aquí en la Quinta.
1: ¡Qué bonito!
0: A mi familia, que esté bien. Todos. Y disfrutarlo y regalonearlos nomás.
1: Qué bonito.
0: Así que usted que lo pase bien junto a su familia, que lo regalonen también. Cuídese y un besito con todo el corazón.
1: Muchas gracias, mi querida Nancy.
0: Y con una canción bonita, por favor. Cualquier canción bonita.
1: Ni un problema.
0: Ojalá de los peregrinos.
1: De los peregrinos.
0: Ay, de usted.
1: Ya, le vamos a hacer empeño. Ya, mi Nancy, querido, un abrazo bien grande. A la escuela de Taekwondo también ahí. ¿Sabes que yo siempre, siempre creí que yo también fui parte de una escuela de Taekwondo? Sí, porque mi hermano, mi familia, todo me decía, ¿ya Taekwondo? ¿Ya Taekwondo? Yo siempre pensé eso. A lo mejor yo fui parte de una escuela de Taekwondo. ¿Ya Taekwondo ya? ¿Taekwondo? Así me decían.

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2: Son las 12 del mediodía.
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Si usted, por ejemplo, tiene estados carenciales, fatiga crónica, pasa enfermo, tiene problemas de anemia, el estrés crónico también, ¿cierto? ¿Qué tiene que hacer usted? Empezar desde ya a suplementar inmediatamente, ¿cierto?, con Multivit todos los días. Es ideal también para las articulaciones, va muy bien también para desintoxicar el cuerpo. No solamente nutre nuestro cuerpo, porque tiene levadura cerveza, tiene magnesio, tiene polen, sino que también le ayuda a desintoxicar. Los chinos, en la medicina tradicional china, dicen que la eliminación es vida, ¿ya? También tenemos un excelente naturista, ¿cierto? Lezaeta Charán, que es un naturista chileno, pionero en lo que es la medicina natural. Y él también decía que al haber eliminación, buenas digestiones, buena temperatura del cuerpo y apetito, la persona, ¿cierto?, a través del tratamiento térmico, que es la terapia que él aplicaba, ¿cierto?, la persona también debería estar bien de salud. Son los principales indicadores de estar bien, ¿eh? Una buena temperatura, tener apetito, por ejemplo, tener actividad física, energía. Los secretos de la salud, ¿cierto?, se basan justamente en la energía, tener energía. Si uno tiene energía es porque el metabolismo anda bien, y si el metabolismo está bien, ¿cierto?, porque le estamos dando justamente a nuestro cuerpo lo que necesita para estar en salud. Así funciona el cuerpo y así nosotros se los damos a conocer en estos programas de vida y salud natural, que ya tienen 16 años en el mercado de la medicina natural, para que usted y toda su familia lo escuchen, ¿cierto?, para que vean cuáles son los pilares de la salud, qué es lo que tengo que hacer para estar bien, cuál es el producto que tengo que consumir dependiendo de la enfermedad que tenga. Y todo esto, por supuesto, de la mano del tratamiento médico especialista. Hay que recordar siempre que el médico es el que manda, ¿cierto? Usted tiene que, ojalá, visitar a su médico, ¿cierto?, de cabecera, ojalá unas dos veces en el año, si su economía se lo permite, o si no, en el Cefam, que tengo entendido que cada seis meses los exámenes son bastante, bastante completos. Y lo más importante, ¿cierto?, es preocuparse de la salud ahora. Lo primero, como lo decía Hipócrates, el principal médico, el médico más importante de la historia, de hecho, los médicos todavía hacen el tratamiento hipocrático, ¿cierto? El Hipócrates decía,
si usted está enfermo, lo primero es querer sanarse, ¿ya? Lo primero que usted tiene que hacer es conciencia. Querer sanarse, querer recuperarse, porque si estamos haciendo lo mismo, no solamente vamos a seguir enfermos, sino que nos vamos a empeorar, ¿cierto? Y la persona, conforme va empeorando de salud, también va aumentando la enfermedad. Así que lo que hay que hacer primero es tener conciencia, querer recuperarse, y para eso hay que conocer, ¿cierto? En este caso, nuevos productos que nos puedan ayudar a estar bien. En este caso, este producto se llama Multivit, es un producto que está hecho exclusivamente, ¿cierto?, con los mejores principios activos del mercado, para que usted tenga y le dé a su cuerpo los principales, en este caso, nutrientes que necesita para estar bien, para estar desinflamado, ¿cierto?, y sobre todas las cosas, ¿cierto?, sin dolores. Cuando uno opta por la medicina natural, primero, no hay efectos secundarios, ¿cierto? Y lo otro, que los resultados también son a muy corto plazo. Si el cuerpo se desintoxica, la persona mejora. Si el cuerpo se nutre, la persona mejora. Y si su cuerpo se fortalece, también la persona se mejora. Y es justamente lo que hace, ¿cierto?, en este caso, Multivit, ¿ya? Que es un producto que, ojo, también se toma 10 de la mañana, 6 de la tarde. Bueno, mencionando los principios activos, ¿cierto?, que tiene Multivit, nosotros estudiamos, ¿cierto?, el magnesio, estudiamos el otro día la glicina, estuvimos estudiando también la levadura de cerveza, ¿cierto?, pero la verdad que queda poco claro lo que es el tema del polen, ¿eh? El polen de la abeja es el polen justamente que recolectan desde las flores y se mezcla con el néctar de las enzimas que tiene la abeja, ¿ya? Esto genera un alimento que es muy denso en nutrientes, ¿cierto?, que va muy bien, sobre todo para la salud de los mamíferos, en este caso de nosotros, los hombres, los seres humanos en general. Entonces, nos aporta, en este caso, cierto, un valor nutricional realmente completo. Tienen proteínas, fíjense ustedes que el polen tiene aminoácidos esenciales, todas las vitaminas del complejo B lo tiene el polen, vitamina C, minerales como el zinc, por ejemplo, que ya se sabe que el zinc cumple con más de 300 funciones en nuestro cuerpo. Tiene magnesio, tiene hierro, tiene flavonoides. Aquí me detengo un poquito. Los flavonoides, ¿cierto?, son potentes antioxidantes naturales. Los flavonoides, por ejemplo, en este caso, no solamente son antioxidantes, sino que también son potentes antiinflamatorios naturales. Y todo esto nos aporta el polen. Por eso es que el polen es un producto completo. Va muy bien también para la próstata. Y escuchen bien, ¿eh? Va muy bien también como un gran protector del endometrio y de las glándulas mamarias, ¿ya? 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Vamos a la pausa y ya estamos de vuelta en este, su programa de vida y salud natural, en este especial promoción del mes de junio del 2026. Espérenos, no se vayan.

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Ya estamos de vuelta en este su programa de vida y salud natural en este especial promoción del mes de junio del 2026, donde todos nuestros productos naturales están en un precio oferta, tratamiento para dos meses, solo 19.990 pesos. Tenemos un mensaje, ¿cierto?, que nos llega desde la comuna de Malloa, donde nos la señora Alicia nos pregunta sobre Multivit y si es que me puede hacer bien, dice acá la señora Alicia, para el colon irritable. ¿Y qué otra cosita más, por favor? Bueno, para la señora Alicia, muchas gracias por el mensaje, gracias por siempre contar con nosotros en estos programas de vida y salud natural. Este es un programa que lleva muchos años al aire y que lo hacemos entre todos, ¿cierto? Bueno, como la señora Alicia tiene el síndrome del colon irritable, decirle que el síndrome del colon irritable justamente es cuando se juntan dos cosas. Primero, la disbiosis intestinal, y lo segundo, ¿cierto?, un sistema nervioso alterado. Para la disbiosis intestinal va muy bien Multivit, por ejemplo, porque tiene glicina. El otro día lo mencionábamos, ¿cierto?, que es un principio activo que está hecho de colágeno hidrolizado en bloque, que va en pleno y directo beneficio para la reparación de heridas de la piel, del cartílago y también del colágeno. Una forma de saber, por ejemplo, cómo yo tengo el colon es mirarse la piel. La piel demuestra cómo está el colon. Si usted tiene una piel, ¿cierto?, por ejemplo, reseca, si usted tiene una piel mal hidratada, por ejemplo, si usted tiene una piel con seborrea, si usted tiene también una piel con vitiligo, una piel descamosa, es porque su colon está exactamente igual, ¿ya? ¿Por qué? Porque tienen el mismo origen embrionario. Entonces, si usted quiere saber cómo está su colon, hay que mirarse cómo está la piel. Entonces, muy importante en este caso para la señora Alicia, Multivit, 10 de la mañana, 6 de la tarde, dejar lo que estimula el sistema nervioso, ¿cierto? Mucho café, de repente mucho aliño, el exceso de lácteos, ¿cierto? El exceso de fritura. Hay que bajar un poquito, nunca hemos quitado nada acá en los programas de vida y salud natural, pero sí hay que bajar un poquito lo que le hace mal al cuerpo. Ya que ya está comprobado, ¿cierto?, que la caseína hace mal. Fíjense ustedes que la caseína de la leche se hace pegamento, entonces imagínense, todo eso está en el cuerpo. Los lácteos tardan un aproximado de 6 a 7 días en salir del cuerpo. Entonces eso genera microcalcificaciones, infección, por ejemplo. Entonces hay que tener cuidado en este caso con lo que nos daña. Existen más de 50.000 alimentos. 50.000 alimentos que podemos optar, ¿cierto? Pero hay 3 o 4 que de verdad nos hacen muy mal. 3 o 4, el exceso de gluten, el exceso de fritura, ¿cierto? Y el exceso de lácteos también. El exceso de azúcar también en la dieta fermenta. El azúcar fermenta, sí. Usted se da cuenta, por ejemplo, antiguamente, no sé, usted le echaba azúcar o de repente le quedaba un poquito de azúcar en la mesa, ya sea en el mantel. Eso queda pegajoso. El azúcar, en este caso con el agua, queda pegajoso. Eso se llama glicación. Eso, por ejemplo, si está en las mucosas intestinales, va a fermentar, va a generar daño. Eso muchas veces, el azúcar es una de las principales sustancias que traspasa la barrera hematoencefálica. Esto se supo 2 años atrás nomás. Por eso es que el proceso se llama glicación, que es justamente cuando se genera esta mucosidad, ¿cierto? Cuando se junta el agua con el azúcar. Y esto también tiene problemas con las placas beta amiloide, hay problemas con la memoria, hay problemas a nivel cognitivo. El Alzheimer, por ejemplo, se conoce como la diabetes tipo 3. Esto lo estamos mencionando hace ya más de 5 años. Pero ahora hace 2 años recién se pudo comprobar que este proceso que se llama glicación es justamente por un exceso de azúcar en la dieta. Bueno, y cuando hay mucho azúcar en la dieta, hay problemas, ¿cierto?, también con lo que se alimenta de azúcar, que son las bacterias malas, los parásitos, los hongos. Entonces ahí nuestro cuerpo, ¿cierto?, baja las defensas y vienen los problemas de salud, ¿ya? Así que para la señora Alicia, dejar un poquito lo que inflama el colon, lo que activa el sistema nervioso, el exceso de lácteos, el exceso de fritura, bajar un poquito lo que más se pueda para reparar el colon, ¿cierto?, el tejido que está dañado. En este caso Multivit va muy bien, tiene vitamina C, tiene glicina, ¿cierto?, que es el principio activo justamente de la gelatina,
y también tiene magnesio para el sistema nervioso. 10 de la mañana, 6 de la tarde para la señora Alicia, ahí está el tratamiento. Y lo más importante, a consumirlo todos los días, usted lo puede encargar, nosotros se los vamos a dejar hasta la puerta de su casa. Multivit es un producto que está hecho, ¿cierto?, con los principales nutrientes que el cuerpo necesita justamente para estar bien de salud. Y qué mejor que empezar a mejorar la calidad de la digestión, empezar a mejorar, ¿cierto?, la mucosidad intestinal y también limpiar el cuerpo, ¿ya? Tenemos que limpiar, depurar el intestino, porque ahí está, como les decía anteriormente, el 80% de las defensas. Así que para la señora Alicia, una hierbita para el colon, la combinación ideal, manzanilla con romero. Manzanilla y romero para el colon. Manzanilla y menta para el estómago. Y para el hígado, manzanilla y boldo. Ya, para las personas que tienen problemas al hígado, va muy bien. La manzanilla es realmente extraordinaria. Es una hierba muy noble, tiene muchos beneficios para la salud y la verdad de las cosas que tiene las principales propiedades digestivas, ¿cierto? Y también antiparasitarias, va muy bien. Por eso manzanilla, todo lo que es la parte del tubo digestivo, si usted tiene problemas al hígado, manzanilla y boldo. Problemas al estómago, manzanilla y menta. Y problemas al colon, manzanilla con romero. Ya ahí está el tratamiento completo. Pero Multivit tiene que estar. Recuerden que Multivit en este caso es ideal para reparar esa mucosa intestinal que está dañada. Ya, así que muchas gracias, señora Alicia, por estar ahí, ¿cierto?, escuchando estos programas de vida y salud natural y también por participar con nosotros. 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Ahí está. ¿Ya? Vamos a la pausa. Y ya estamos de vuelta con este su programa de vida y salud natural en este especial promoción del mes de junio del año 2026. Espérenos, no se vayan.

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1: Son las 12 del mediodía con 35 minutos.
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Estábamos hablando de la importancia que tiene el intestino, ¿cierto? De la asimilación de nutrientes, las defensas que tiene el intestino. El principal médico de la historia decía: cómo está la salud intestinal es cómo está la salud en general. ¿Ya? Para que lo anoten, cómo está la salud intestinal es cómo está la salud en general. También hay unos tips. La otra vez habíamos dado algunos alimentos para fortalecer el buen funcionamiento de la flora intestinal, para favorecer también la salud intestinal, ¿cierto? Que es justamente la manzana. La manzana tiene que estar para una buena salud del colon. Nosotros tenemos limpiadores naturales. La madre naturaleza es sabia. Tenemos limpiadores intestinales. Ahora, incluso de todo el tubo digestivo, por ejemplo, lo que limpia los dientes limpia también el colon. Por ejemplo, la manzana limpia los dientes, también limpia el colon. En este caso, la zanahoria limpia los dientes, también limpia el colon. El apio limpia los dientes, también limpia el colon. Entonces, todo lo que sea durito, todo lo que sea, cierto, en este caso, que tenga cáscara, por ejemplo, todo eso, la cáscara se llama racina, puede ser también, cierto, fibra, y esta fibra soluble, cierto, va muy bien para limpiar, depurar, cierto, todo lo que es el tubo digestivo, desde la boca, cierto, hasta el ano, hasta el colon. Entonces, es muy importante saber que siempre hay una flora intestinal que tenemos que cuidar. Nosotros en nuestra boca tenemos una flora bucal. Por eso es que, dependiendo de las bacterias que usted tenga en la boca, es el aliento, es cómo están sus dientes. Si usted tiene problemas de gingivitis, periodontitis, por ejemplo, es porque la boca también tiene una flora diferente. Y la flora de la boca, ¿cierto? También tiene que estar la fibra, fundamental la fibra. Tomar agua también, ¿cierto? Y escuchen bien, hay un producto que se llama, bueno, es algo natural, que es la beterraga. La beterraga, fíjense ustedes que se hizo un estudio que sirve para, sirve para más de 80 beneficios para la salud del cuerpo. 80 beneficios, ¿no? Para la salud de nuestro cuerpo, la beterraga. La beterraga va muy bien para la flora bucal, para el intestino, para la faringe, para el corazón, para el pulmón. La beterraga, ojalá dos veces a la semana, ¿cierto? Tres veces a la semana, y es barato, ¿eh? Barato. También genera óxido nítrico, dice acá, para la presión arterial. Es un gran protector del corazón, del cerebro y también del hígado. Escucha bien, la beterraga es un gran protector del corazón, del cerebro y del hígado, ¿ya? Y también los otros alimentos que habíamos dado también para mejorar la flora intestinal. Tenemos los porotos, tenemos también el cacao, tenemos el chuño que es una papa fermentada, tenemos la cebolla, la alcachofa y el plátano, ¿ya? Ahí están los productos para tener una buena flora intestinal y para que usted no tenga gases, para que no tenga mal aliento, para que no tenga estreñimiento, para que ande muy, pero muy bien de salud. Y para reparar el colon, para reparar el intestino, ¿cierto?, que está dañado, Multivit, fundamental. Usted, por ejemplo, ¿cómo se da cuenta si tiene el síndrome del colon permeable o el síndrome del intestino permeable? Si usted, por ejemplo, tiene inflamación, si usted tiene gases, si usted tiene cólicos intestinales, si usted, por ejemplo, tiene reflujo gastrointestinal, es porque tiene un síndrome del intestino permeable. Si usted tiene rash cutáneo, si usted tiene picazón en el cuerpo, si usted tiene alguna enfermedad autoinmune, es porque tiene el síndrome del colon irritable o permeable, en este caso, ¿ya? Que es esta porosidad, ¿cierto? Es justamente la destrucción de los colonocitos, ¿cierto? Que son estas membranas que están hechas con estas células, ¿cierto? Que se llaman los colonocitos, que cuando se separan, se destruyen, ¿cierto? Se adhieren, se decantan y generan todas estas enfermedades. Así que muy importante, ¿cierto? Que usted consuma Multivit todos los días. Multivit tiene justamente, ¿cierto? Esta glicina,
junto con el magnesio para reparar el colon. Fíjense ustedes que uno de los potentes probióticos naturales, ¿cierto?, de Multivit es el polen. El polen también es un gran probiótico natural. Fíjense ustedes que la levadura de cerveza es un gran prebiótico natural también. ¿Por qué? Porque la levadura de cerveza no solamente tiene, en este caso, complejo B, sino que también tiene un principio activo que se llama el cromo, que funciona también como un potente prebiótico natural. Tiene fibra, 32% de la levadura es fibra, así que va muy bien también. Aparte que es un fermento, entonces se junta un prebiótico, que es la fibra, junto con un fermento, que es justamente este principio activo de la levadura de cerveza. Va muy bien también para el colon, ¿ya? Así que lo que tenemos que hacer es empezar desde ya a consumir, ¿cierto?, en este caso, Multivit, todos los días, 10 de la mañana, 6 de la tarde. También recuerden siempre que la levadura cerveza tiene 40 a 50% de proteína de buena calidad. Por eso que, por ejemplo, si ustedes ven, la levadura cerveza es un alimento que le dan justamente a los caballos de carrera, imagínense. Para la salud digestiva, dice acá, los beta-glucanos actúan justamente como un potente prebiótico natural, o sea, alimentan las bacterias buenas del intestino, ¿ya? Y si usted, por ejemplo, alimenta sus bacterias buenas, va a tener una excelente digestión, no va a tener inflamación, ni mucho menos dolor. Va muy bien también para bajar los niveles de azúcar en la sangre. ¿Por qué? Porque tiene cromo, como lo mencionábamos anteriormente. Por lo tanto, es ideal para las personas que están en tratamientos de diabetes. La diabetes, bueno, hoy en día tenemos niños con diabetes, ¿cierto? Tenemos incluso, diabetes gestacional en adelante, pero tenemos cada vez más personas con diabetes. Recuerden que se hizo hace poco tiempo atrás un estudio que más del 70% de la población en Chile tiene problemas con el sobrepeso, ¿eh? Más del 70% de la población. Estamos segundos en América, después de Estados Unidos en cuanto a obesidad. Después viene México. Antes, tengo entendido que poco tiempo atrás nos ganaba México, pero ahora ya tomamos la delantera y la verdad las cosas que nos disparamos. Y tenemos muchos, muchos problemas de salud que están relacionados con la diabetes, con la hipertensión arterial, con el hígado graso, con la obesidad, el sobrepeso. Así que muy importante darle a nuestro cuerpo lo que necesita para estar bien, ¿cierto? Y en este caso, la invitación está hecha para que usted pueda consumir Multivit todos los días. Si usted consume Multivit, no va a tener hambre, no va a tener ansiedad, y la verdad las cosas va a reparar ese colon que está dañado. Multivit, así se llama. 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

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Vamos a la pausa y ya estamos de vuelta con el último bloque de este su programa de vida y salud natural en esta especial promoción del mes de junio del 2026. Espérenos, no se

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0: 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Si usted tiene inflamación, dolor, degeneración de los tejidos, cierto, problemas de Alzheimer, de Parkinson, Miracrol Forte. Si usted tiene problemas, cierto, con el sobrepeso, no baja nunca, tiene diabetes, resistencia a la insulina, empezó con el hígado graso, empezó con problemas a la vista, incluso, cierto, fatiga crónica, anemia, ¿qué tiene que hacer? 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Y si usted tiene problemas con las líneas de expresión, envejecimiento prematuro, problemas de neuralgia, cefaleas, ansiedad, esas ganas de comer a cada rato, ¿cierto? O come dos, engorda tres, come tres y engorda seis. Lo que tiene que hacer es suplementar inmediatamente, ¿cierto? 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Y si usted ya tiene su edad, ¿cierto? Y empezó con problemas de disfunción eréctil, eyaculación precoz, empezó con problemas, ¿cierto?, de impotencia sexual, abiertamente impotencia, problemas de incontinencia urinaria, por ejemplo, se ríe, se orina, si tiene problemas con levantarse dos, tres, cuatro veces al baño por la noche, problemas a la glándula prostática, hipertrofia prostática, hiperplasia benigna de próstata, ¿qué tiene 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Y más hoy en día, ¿cierto?, como está la cosa, es muy importante siempre priorizar la salud. Y qué mejor que hacerlo, ¿cierto?, a un buen precio. Y lo más importante, consumir productos de calidad, y más encima que se los vayan a dejar hasta la puerta de su casa. O sea, es sí o sí ganancia para todas las personas, ¿cierto?, que nos siguen, que nos escuchan en estos programas de Vida y Salud Natural. Me preguntaban acá, ¿cierto?, si es que Multivit se puede consumir con los productos naturales, ¿cierto?, que ya en este caso esta gran familia, la familia de Miracrol Forte, lleva consumiendo por muchos años. A ver, ¿y en qué horario? Me dice acá. Él se llama Alberto, ¿eh? Alberto, él es de Rancagua. Muchas gracias, Alberto. También un gran saludo para Rancagua. Siempre nos escuchan de allá. Siempre tenemos mensajes de Rancagua, Los Miranda, Coltauco, Doñigüe. Bueno, para Alberto, sí, claro que sí. Mira, como es un multivitamínico muy potente, porque tiene polen, va muy bien. Tiene levadura cerveza, ¿cierto? La verdad que son principios activos bastante potentes. Siempre se recomienda en la mañana. Si tú, por ejemplo, estás consumiendo Miracrol Forte por la tarde, porque Miracrol Forte tiene potentes antiinflamatorios naturales, como por ejemplo el zinc, tiene cúrcuma, tiene omega 3, tiene magnesio, va muy bien para tener un buen y reparador descanso. Recuerden las cuatro claves de la salud fundamental: actividad física, descanso, tomar el sol y una buena calidad de sueño, eso es fundamental, pisar tierra también. Bueno, es muy importante el sueño, por eso Miracrol Forte, sé que lo estás consumiendo por la noche, y Multivit, ¿cierto?, para tener unas buenas defensas, ¿cierto?, para pasar este invierno sin ningún problema en la mañana. Lo mismo con la moringa, Multivit en la mañana, moringa por la tarde. Y también es un potente relajante la moringa, porque tiene potasio, tiene triptófano también, ¿cierto?, para el ánimo, y tiene magnesio. En el caso de nuestra amiga las mujeres, recordar también que si están consumiendo, en este caso Solufen Plus, sin ningún problema, yo les recomendaría siempre agreguen este producto, ¿eh?, que se llama Multivit, y les va a hacer muy bien. Siempre consúmalo en la mañana, 10 de la mañana, ¿ya? Y si ustedes están consumiendo, por ejemplo, en el caso de mis amigas que nos escuchan, que nos siguen siempre, si es que están consumiendo Solufen Plus por la tarde. Ahora, Vigor Men Forte también. Si usted, amigo, está consumiendo Vigor Men Forte hace mucho tiempo, ¿cierto? Para tener erecciones firmes, de calidad, para tener, ¿cierto? Una buena vida sexual, una vida sexual plena, activa. Yo le recomiendo también Multivit por la mañana y Vigor Men Forte por la tarde, noche. Va muy bien, ¿ya? Recuerde siempre que el polen también le da vigor sexual, ¿eh? La levadura cerveza también, pero el polen, sobre todas las cosas, el polen va muy bien para la salud sexual, tanto en hombres como en mis amigas las mujeres, que también conforme van pasando los años, 40 años, ¿cierto? Empieza la resequedad de la piel, ¿cierto? La resequedad también de las mucosas, síndrome del ojo seco, por ejemplo, vaginitis también, ¿cierto? Que es la inflamación de la vulva. Entonces, para evitar todo esto, Multivit todos los días, hombres, mujeres, ¿cierto? Va muy bien y lo pueden complementar con su producto, ¿cierto? De toda la vida, ese producto que usted está consumiendo hace mucho tiempo, puede ser Miracle Forte, Solufen Plus, su Moringa Real o Vigor Men Forte. Siempre Multivit en la mañana, 10 de la mañana y a las 6 de la tarde su producto de cabecera. Ya, y así llegamos al final de este su programa de vida y salud natural en este especial promoción del mes de junio del 2026. Mucha información, ¿cierto? 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Muchas gracias por estar, gracias por compartir siempre con nosotros, y será hasta una próxima oportunidad, si Dios así lo quiere. Chao, chao, que estén todos y todas muy, pero muy bien.
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1: Es la 1:05.
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2: Es la 1:24.
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1: Es la 1:54 p.m.
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1: 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Más 569-4422-4423. El WhatsApp de Radio Caramelo.

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1: Gracias Chile por dejarme todo bloqueado. Gracias Chile. Ay, señor. Señoras y señores, ¿cómo me dicen ustedes que les va? ¿Cómo me dicen ustedes que les va, chiquillos, chiquillas, hermosas, preciosas?
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1: ¿Cómo me dicen ustedes que les va?
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1: Oiga, muchas gracias. ¿Qué pasó? Me desaparezco un rato de aquí que la embarra. Así me desaparezco un rato de aquí que la embarra. ¿Cómo están mis chiquillas, chiquillos? Bienvenidas y bienvenidos. Estamos comenzando este último programa de esta semanita. Último programa de esta semana en este Póngale Sabor, Póngale Caramelo. Último programa de esta semana. ¿Cómo están mis chiquillas? Hola mi Consuelito Leonor, corazón de mi vida. ¿Por qué pone el ojo así, oye? ¿Cómo es? Dice saludos para Curicó, y saluditos para ustedes quienes están ahí a través de las diferentes plataformas digitales de la Radio Caramelo. Hoy día vamos a hacer un programa diferente, sí, hoy día vamos a hacer un programa especial. Este programa hoy día va a ser Paltamayo, sí, pues. El programa de hoy va a ser Divina así, Paltamayo, una cosa así, pues.
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1: Hoy día vamos a, le voy a dar yo la oportunidad de que ustedes se sinceren, se explayen, entreguen todos sus sentimientos a través del WhatsApp de la radio, porque este programa hoy día es para los padres, pues sí, pues. Hoy día estaremos celebrando el Día del Padre, estaremos celebrando a todos los papitos a través de la Radio Caramelo 88.1, señal FM, para gran parte de la región de O'Higgins, bueno. Y ustedes pueden participar ¿cómo? Es muy, pero muy, pero muy fácil, ¿eh? Ustedes pueden participar con nosotros a través del WhatsApp de la radio, que es el más 569-4422-4423, ¿eh? Más 569-4422-4423 es el WhatsApp de la radio. El teléfono fijo para que ustedes participen con nosotros, 722-511059. A 722-511059 es el teléfono fijo de la radio. Sí, hoy día vamos a hacer un programa Paltamayo. Así, hoy día vamos a hacer un programa Paltamayo. Es programación especial hoy día para el Día del Padre. Así que ustedes ya comiencen a enviar sus mensajitos de audio, a nuestro WhatsApp de la radio.
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1: Más 569-4422-4423 es el WhatsApp de la radio para que ustedes ya comiencen. Déjenme acá todos los saluditos, todas las notas de audio, porque a eso de las 3 de la tarde nos vamos a tirar con todo. A celebrar a todos los papitos, pues. Sí, pues.
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1: Muy bien, señoras y señores, todo listo, dispuesto ya. Vamos a saludar a las comunas donde sintonizan la 88.1. Y comenzamos a pasar listas, señoras y señores. ¡Atención!
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1: Comenzamos saludando a San Francisco de Mostazal, Graneros, Rancagua, Machalí, Olivar, Doñihue, Coltauco, Coinco, Quinta de Tilcoco, pues Requino, Arrengo, Mayoa, San Fernando, San Vicente de Tahuatahua, Peumo, Las Cabras. ¿Cómo les quedó el ojo,
3: ¿eh? Sí, pues...
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1: Y esa foto, corazón. Ya, señoras y señores, bienvenidas y bienvenidos. Desde este instante, arrancamos nosotros esto que se llama el Póngale Sabor, Póngale Caramelo. Oye, me envían fotografía ahí de La Serena, dice un tremendo calor, envíeme un poquito de solcito. Bueno, sol tenemos acá, envíeme temperatura para acá mejor, Saludos, dice... Saludos, la radio Pudahuel. Saluditos, sí. O desde Pudahuel, no sé, allá. Bienvenidas y bienvenidos, arrancamos.
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1: Comenzamos este Póngale Sabor, Póngale Caramelo, ¿ah? Ustedes ya comiencen a enviar sus mensajitos al más 569-4422-4423, ¿ah? Esta es la programación especial Día del Padre, pues. Estamos celebrando todos los papitos en la 88.1.
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1: Esta es la música del grupo Potencia. Esto se llama Cuando Estamos Juntos, ¿ah? Qué linda fotografía, corazón con los ojitos medio raros allá, ¿eh?

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1: Muy bien, señoras y señores, regresamos a Así Comenzamos. Igualita Guruguru, igualita, pero igualita Guruguru. Así comenzamos este Póngale Sabor, Póngale Caramelo. Oiga, saludando a quienes están a través de las diferentes plataformas digitales de la Radio Caramelo, a través de nuestra página web, a través de nuestra app, a través de nuestra señal FM para gran parte de la región de O'Higgins 88.1, a través de nuestro live del TikTok. Saluditos para todas y para todos. Bienvenidas y bienvenidos. Oiga, saluditos para la Guruguru, saluditos. Ya, desde hoy día usted se llama Guruguru, sí. La Guruguru. Oiga, ¿ustedes almorzaron ya? Que almorzaron de rico, chiquillas, chiquillos? Ahí nos comparten su menú, nos comentan, oiga, sabe que yo almorcé esto y esto otro. ¡Qué rico, sí! ¡Qué rico el almuerzo! Nosotros almorzamos hoy día, almorzamos un plato de aire, sí. 2:08 p.m. y 14:08 en este Póngale Sabor, Póngale Caramelo, Recuerden que ustedes pueden enviar todos sus saluditos, sus notas de audio, porque estamos en una programación especial Día del Padre. Ustedes pueden participar con nosotros ahí, con su saludito para su padre, así.
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1: Camilita linda, preciosa, hermosa, bienvenida. ¿Y la Guruguru? ¿La Guruguru no está? La Guruguru. Sí, a mí me hacen hacer cosas aquí, yo estoy trabajando y todo el tema ahí.
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1: Ya nomás ahí, compartan, chiquillas, compartan. Mire, acá me dice Leito, ¿me puede compartir el WhatsApp de la radio? Claro, pues, anote por ahí, mire. +569 44 22 44 23. +569 44 22 44 23 es el WhatsApp de la radio.
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1: +569 44 22 44 23. Y nuestro teléfono fijo es el 722-51-1059, La Guruguru.
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1: Dice saludito al cielo, aún lo extraño. Hola, mi corazón, bienvenida. Sí, corazón, a usted me refiero, La Guruguru, igualita. Continuamos con canciones. Qué linda música a través de la 88.1, la Radio Caramelo, desde la ciudad de Rengo, cubriendo gran parte de la región de O'Higgins. Esta es la música del tremendo Cristian Nodal, Esto se llama De los besos que te di. Qué lindo tema. Precioso tema. 2:10 p.m, póngale sabor, póngale caramelo.
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1: ¿Qué querís que quiga? ¿Qué querís que quiga? Son como unas gotas de agua, ¿eh? Sí. Ya nomás, señoras y señores. Ya sabe que voy a sacar el WhatsApp porque me están interrumpiendo mucho, ¿eh? Ya nomás, papi. ¿Eh? ¡Oh! Y Bardel Troya aquí, aquí. Le digo al tiro Bardel Troya. Dice. Buenas tardes, María. Le dice. Solamente le digo eso que le dijeron buenas tardes, María. Así que vamos a hacer la operación al tiro nomás. Al tiro nomás. Aquí arda Troya. Ya nomás es 2 de la tarde, ¿eh? 2 de la tarde con 13 minutos, 14 horas con 13 minutos en este Póngale Sabor, Póngale Caramelo. Ustedes ahí nos comentan de qué sector, de qué lugar, de qué comuna, de la región de O'Higgins. Están en la sintonía de la 88.1, nuestra señal FM, pues la radio Caramelo, ¿eh? Sí, nuestra señal FM. Y como dice, agárrense de las manos.
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1: Póngale Sabor, Póngale Caramelo, ¿eh? Póngale Sabor, Póngale Caramelo, señal FM 88.1. Oiga, para nuestra... No, ya lo tengo con ataque, ya. Lo tengo con ataque, supiera lo... No, mejor no le digo, no. Mejor no le digo, sí.
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1: ¿Así? El que quiere, quiere, ¿no? Dice, hola amiguito, muy buenas tardes, que sea un lindo fin de semana para ustedes, lleno de bendiciones, muchas gracias corazón, pues. Sí, pues, el que quiere, quiere nomás, si no, o si no pasa de largo nomás, pues sí, pues, obviamente que sí, pues, déjame un cachito, ¿eh? Ya. Oiga, no se olviden, ¿eh? No se olviden de preparar ahí, preparar sus saluditos, porque hoy día estamos en una programación especial, ¿eh? Programación Día del Padre, o programación Día del Padre a través de la 88.1, ¿eh? Si usted quiere enviar el mensaje, lo envío, si no, de un paso al costado, ¿no? Ya no más. Dice por acá, hola, salud. Oiga, saluditos para Copiapó, un abrazo grande para Copiapó. Pues. Ya, vamos a continuar con canciones, pero antes. Antes nosotros saludamos a quienes siempre, siempre hacen posible. Hacen posible esta programación, pues esta programación de la 88.1. 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Abracitos para todas, abrazos para todos. Dice desde Santiago, bendiciones, bendiciones para Santiago. Saluditos para Copiapó. Un abrazo grande, saludos a mi padre, ¿eh? Ya no más, vamos a continuar.
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1: Vamos a continuar ahí en este Póngale Sabor, Póngale Caramelo, San Francisco de Mostazal, Graneros, Rancagua, Machalí, Olivar, Doñihue, Coltauco, Coinco, Quinta de Tilcoco, Requino, Arrengo, Mayoa, San Fernando, San Vicente de Tahuatahua, Peumo, Las Cabras.
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1: Casi me desmayo, ¿ah? Mi queridísima Carito, bienvenida. Oiga, saluditos ahí para mi amiga. Me dice que desde ahora ella se llama Guru Guru, sí. Ya, el WhatsApp.
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1: Más 569-4422-4423. Saluditos. Saludos, dice al mejor padre del mundo, mi padre Héctor, el mejor abuelo, padre del mundo mundial. ¿Eh? Bendiciones desde Santiago. Saluditos para Santiago, mis chiquillas. Ya no más. Continuamos con canciones. ¡Qué bueno!
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1: Esta es la música de los supercharros, ¿eh? La música de los supercharros. Esto se llama El Burrito Consolador.
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0: Mire, por ahí también ustedes pueden participar con nosotros, pueden participar con nosotros a través del Facebook de la radio, ¿eh? En el muro del Facebook de la radio también pueden, pueden dejar saluditos, ¿eh? Nos vamos directamente a revisar el muro de Facebook de la radio.
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0: El gato, el burro, el perro consolador, ¿eh? Aquí son todos consoladores, sí. Dice, hola Leito, soy Jorge de Chillán. Puedes enviar un saludito a mi esposa Miriam, fanática de la caramelo. Mira qué lindo. Abrazos, ¿eh? Abrazos para nuestra queridísima Miriam, quien es fanática de la caramelo, ¿eh? Ya, señoras y señores, es momento de irnos a un corte publicitario. Sí, pues, es momento de irnos a un corte publicitario, pero regresamos en minutos con más de este Póngale Sabor, Póngale Caramelo. No se despeguen, ¿a dónde se despeguen de la sintonía? 4, 5, 6, 7, ya dejemos en 10 minutos de publicidad. Para no pelear, ¿eh? Sí. Nos vamos. Oiga, ustedes envíen ya, comiencen a enviar su saludito, porque hoy día es una programación especial. Hoy día estamos celebrando a todos los papis, ¿ah? Como se nota que le tienen cariño a ese. Tengo más de 40 WhatsApp aquí en la radio. A este instante, así, pues. Nos vamos a. Con esto quiero saludar a la mamá de la Guruguru. ¿Estará por ahí la madre de la Guruguru o no? Bueno, si no escuchó, no escuchó nomás. Yo algo me recuerdo, ¿eh? ¿No está la mamá de la Guruguru? Perdió nomás. Esta es la música de la descendencia chilena, ¿eh?
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0: Esto se llama Mi Cómplice. La música, el corte, estamos de regreso.

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1: Son las 2 de la tarde con 25 minutos.
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1: Qué buena, qué buena, qué buena, qué buena, qué buena, qué buena, qué buena, qué buena. Estamos de regreso, 2 de la tarde con 34 minutos. 2 de la tarde con 34 minutos en este Póngale Sabor, Póngale Caramelo. Estamos en guerra de memes con la Guruguru, ¿eh? Guerra de memes con la Guruguru, ¿eh?
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1: Esto es Noche de Brujas, ¿eh? Noche de Brujas nos canta Lo Eres Todo. Lo eres todo, Lucho, ¿eh? Lucho, lo eres todo, Lucho, sí, sí, Lucho, lo eres todo, ¿eh? El que quiere, quiere nomás, ¿por qué no? Pasa palabra.

Yo en mi juventud yo cantaba bonito, sí, pero el resfriado me tiene para el gato, ¿ah? Sí, pues. Dice, hola amigo, ¿cómo estás? Que tengas un lindo fin de semana lleno de bendiciones. Un abrazo, muchas gracias, corazón. A las 15 horas, a las 15 horas comenzamos a habilitar teléfono, comenzamos a habilitar nuestro WhatsApp, porque solamente saluditos para el Día del Padre. Ah, sí, les paso el dato, ¿ah? Dice por acá, no me dejan leer. Pues. Dice, creo, no sé qué. Ya, listo. Estamos. Dice, dejaré la clienta calva. ¿Por qué? ¿De qué rubro estamos hablando? ¿De qué rubro estamos hablando, corazón? Ya no más.

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1: ¿De qué rubro estamos hablando? Conteste, pues. Ya. A ver, aquí en el Facebook de la radio, ¿ah? Tengo por ahí, delante había un saludo a Firo, se me perdió. Agárrense de las manos. Oye, voy a hacer un reclamo, tiro a la gerencia de la radio porque yo veo puros posteos, veo puros diseños nomás de del pajarito de la mañana. Bueno. No me digáis que estamos. ¿En qué estamos? Nah, ¿y eso cuándo fue? No, pero ese no es tuyo, vos pájaro. No, ese no es tuyo. Así que sigue participando, ¿no? Sigue participando. No te me hagas el larry, ya no te me hagas el larry. Ya. Sí, hay puros diseños de otro pajarito y no mío. Pues. Como yo tengo acceso a todo, lo vamos a borrar al tiro. Ya, oye, dejen sus saluditos. O sea, dejen sus saluditos en el WhatsApp de la radio. Sus saluditos en el WhatsApp de la radio.
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1: Qué patúa. Patúa me saliste, ¿eh? Patúa me saliste. Ya, oiga, en el teléfono fijo, recuerden que a eso de las 3 de la tarde vamos a habilitar teléfonos, vamos a habilitar WhatsApp, ustedes pueden enviar sus saluditos a través del WhatsApp de la radio, ya una nota de audio para su papito porque vamos a celebrar como corresponde hoy día el Día del Padre, pues sí, pues. Unos a otros conmigo. Dice, deje los saluditos al WhatsApp, a más 569-4422-4423. Patúa me saliste, a Patúa me saliste.
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1: Dice, feliz día del tío para mi queridísimo Héctor. 2 de la tarde con 40 minutos, 14 horas con 40. Oiga, yo quiero que mi preciosa y hermosa... Mi preciosa y hermosa mujer, así yo le nombro, sí, mi mujer ahí que yo tengo ahí en Lo Miranda, ¿eh? ¿Dónde está mi corazón? Sí, a ti te hablo, a ti, sí, a tú. Cuénteme qué está haciendo por mi corazón. ¿Dónde está mi Angelina también ahí en los Tres Puentes en Coinco? ¡Mi Angelina! Las chiquillas me encantan cuando me llaman. Ya les voy a pasar el dato que tengo el teléfono desocupado para que me llamen, ¿eh?
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1: Les paso el dato, ¿ah?
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1: En cualquier momento llaman, ¿ah? Sí, pues.
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1: Ya, saluditos para todas y para todos. Hola mi corazón, mi princesa hermosa, corazón de mi vida, ¿cómo está usted? Dice, dejaré calva la clientela. Ya. ¿Qué rubro es? Agárrense de las manos.
3: Y para todo Chile, y en especial nuestro norte querido.
1: Oye, como que me echaron al olvido, ¿eh? Me echó al olvido la Angelina. Me echaron al olvido ahí los Tres Puentes en Coinco. Me echaron al olvido en Lo Miranda, dice. Yo lo llamo porque después me molestan que hablo como WhatsApp. Llame, corazón, llame nomás, póngale. Bueno, ahí está, mire, el teléfono, mire.
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1: Ya, después de la música me llama, y conversamos un ratito, ¿ah? ¿Eh? La música de los Pincheiras del Sur. Esto se llama... Cuerpo de Sirena.

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1: Y bien, ahí sí que sí. Muy bien, muy bien, muy bien. Mire, ¿dónde están los... ¿Están llegando a WhatsApp ya? Mire, ya, envíen su nota de audio, porque a las 3 de la tarde en adelante en punto vamos a... Vamos a comenzar ahí a sacar todos los llamaditos. Todos los llamaditos. Todo referente al Día del Padre. Pues.
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1: a la tierra de las flores. Dice Sin Papú y viajar a Rancagua. ¿Y aquí va a viajar a Rancagua, mi corazón? Rancagua es tan peligroso.
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1: Así es, Póngale Sabor, Póngale Caramelo. Saluditos a quienes están participando a través de nuestro TikTok, a través del live del TikTok. Ya, ¿usted tiene preparado su saludito, su mensajito para el regreso del corte publicitario? Porque usted, usted ahí lo puede enviar a través del WhatsApp de la radio y participará. El día comercial es el domingo, pues corazón, el día comercial del papi y también todos los días comerciales son los días domingo, sí.
2: 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Unan sus manos conmigo.
1: Qué lindo esto. Esto se llama Ámame. Sí, así tal cual. Ámame. Ámame suavecito. Ámame despacito. Como solo tú sabes amar.
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1: La tremenda Gilda, la tremenda Gilda.

0: Dice, soy colorista, estoy haciendo un reemplazo en el salón de viaje, Avenida Cachapual. Ya, ya, ya, ya, ya. Nadie me hizo enloquecer de ese momento. Gilda, corte, regresamos.
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1: Son las 2 de la tarde con 53 minutos.
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1: Ya. Estamos de regreso así. Ahora sí. Ahora sí. Delante apareció por ahí, apareció mi preciosa y hermosa tía Marcela. ¿Cómo está a la mojojojo? ¿Cómo está a la mojojojo?
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1: Esta es la música de Américo, a la música de Américo. Esto se llama El Clavo en el Póngale Sabor, Póngale Caramelo. Dice, feliz día del padre, Leito, salud desde Doñihue, muchas gracias. Chiquillas, desde ahora ya ustedes pueden participar con nosotros. ¿Y cómo lo pueden hacer? Es muy fácil, ¿eh? Es muy fácil, ¿eh? Mis amigas, mis amigos, quienes quieran enviar un saludito a su padre en esta jornada, desde ahora ya nosotros vamos a dejar ahí habilitadísimos los teléfonos de la radio, el WhatsApp de la radio, para que ustedes participen con nosotros y puedan enviar una nota de audio, puedan enviar un mensaje, puedan ahí dejar un comentario a través de las diferentes plataformas digitales de la radio, a través de nuestro Facebook, a través de nuestro TikTok. Y lo más importante, que ustedes participen con nosotros. O sea, desde ahora ya, ustedes pueden dejar saluditos a sus papitos, porque esta es la programación especial del Día del Padre de la 88.1. ¡Qué lindo!
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1: Saluditos para mi amiga de Doñihue, dice, feliz Día del Padre. A mi Leito dice, saludos. Muchas gracias, mi corazón, muchas gracias. Un abrazo para usted.

0: Oiga, qué linda la música de Américo, el clavo, ¿eh? ¿Ustedes qué me dicen? ¿Están así el dicho que un clavo saca a otro clavo? Oiga, saluditos para la Villa Centro en Doñihue, saluditos para mi queridísima Army. ¿Estoy bien? Army, ¿eh? Sí, saludos para Army. Saludos para la Guruguro también. Sí, pues saluditos para todas y para todos, pues. Américo, en este póngale sabor, póngale caramelo.
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0: Oiga, sí, en Punta Arenas hace frío, por eso yo me paso resfriando, ¿eh? Sí, en Punta Arenas hace mucho frío, ¿eh? Punta Arenas, ¿no? Tuve un amor. ¿Qué queréis que le diga? Ya, chiquillas, desde ahora ya. Mis niñas, mis niños, señoritas, señoritos, desde ahora ya ustedes pueden participar con nosotros. O sea, yo quiero que ustedes envíen, envíen su saludito, a su saludito, su audio para su papito. Porque desde ahora ya van a tener la oportunidad de mostrar todos sus sentimientos con nosotros, o sea, de mostrar cuánto quieren a sus papitos. Envíenos mensajitos de audio. Ya. Para empezar a buscar. Ya, el teléfono está habilitado de la radio y dice lo siguiente:
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0: Ya, mire, yo voy a empezar con esto. Yo quiero saludar a todos los papitos quienes siempre se acompañan de la programación musical de la Radio Caramelo, se acompañan de todos los programas de la radio, especialmente este, el de la tarde, ¿eh? Se acompañan en el matinal, se acompañan en el póngale sabor durante toda la programación de la radio. A mis chiquillos quienes día a día trabajan en la sintonía de la radio, quienes día a día se levantan muy temprano para llevar el sustento a sus hogares, para ir de darle un mejor pasar a sus hijos. Un abrazo grande para ustedes, chiquillos. Sí, un abrazo grande. Estamos ahí, estamos hoy día. Estamos celebrando el Día del Padre. Dice Leito, un saludo para mi tía Sandra, que está trabajando aquí en Pomaire. Mira qué lindo. Yo quiero que me haga un chanchito. Un chanchito de Pomaire, así un chanchito para echar moneditas. Dice, yo no tengo clavo. Ya. Eso dice la canción, ¿eh?
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0: Acá. Ya, dice por acá, Leito, ¿cómo está? Buenas tardes, estamos trabajando. No queremos enviar mensajes de audio porque nos da penita, pero sí queremos saludar a nuestro padre, que se llama Guillermo. Él es de Rinconada de... ¡Ay, me pilló ya! Saluditos para Guillermo de parte de sus hijas, que están trabajando y están en la sintonía de la radio, que es un gran padre, que lo queremos mucho. Saluditos para Guillermito de parte de sus hijas de Rinconada. Estoy esperando... ¿De qué Rinconada estamos hablando, corazón? Dice Rinconada en Coltauco, ya. Saluditos para Rinconada de Idahue, ¿eh? Saluditos, pues. Qué lindo los saluditos, pues. Ustedes también pueden participar con nosotros. Participen enviando su WhatsApp.
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0: Gracias por su rosita. Oiga, saluditos para la Tornillo Suelto. Saludos para la Tornillo Suelto. Dice por acá, tengo más por acá, a ver. Dice aquí, feliz día del padre para usted, amigazo. Espero que lo pase muy bien. Un abrazo igualmente para usted, mi niñito. Bienvenido al clan de los padres, así. Por no decirle de los papitos, así. Ya, usted desea enviar un saludito a su padre, lo puede hacer. Después nos digan, oye, en la radio no hicieron nada, no dejaron los teléfonos habilitados para que uno pudiera saludar a sus padres. No, si nosotros tenemos aquí esta... mire, suena más bonito habilitado, ¿eh? Porque en Helga Radial decimos nosotros está abierto, sí.
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0: 722-511059, a 722-511059 es el WhatsApp de la radio, el teléfono fijo a 722-511059 para que ustedes se comuniquen con nosotros y nos comenten qué están haciendo. Sí, pues. Y también pueden enviar ahí el saludito correspondiente a sus padres. Así, el saludito correspondiente a sus papitos lo pueden hacer aquí a través de los teléfonos de la Radio Caramelo. son las 3 de la tarde con 12 minutos, a 15 horas con 12 minutos, 15 horas con 12 minutos en este Póngale Sabor, Póngale Caramelo, a 15 horas con 12 minutitos. Ya, están llegando, mire, yo quiero que nos envíen notas de audio, igual vamos a dar lectura a todos los mensajes que están aquí. Me da miedo, quiero... Me da miedo. Ya, ustedes ahí envían todos, ¿ya? Todos los mensajitos que ustedes quieran, ¿eh?
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0: Ya vamos a reproducir esto que me tiene temblando así. Vamos a ver qué sucede, ¿eh?
3: Hola, Luisito, buenas tardes. Un saludo a mi padre, ya que lo tengo enfermo, está postrado. Lleva más de 5 meses y ojalá dure un poquito más para poder disfrutarlo. Un beso y lo amo mucho. Con todo mi corazón.
0: ¡Qué buena! ¡Qué lindo! Ya, y nuestro amigo, ¿de dónde es nuestro amigo?
3: Hola, Luisito, buenas tardes. Un saludo a mi padre, ya que lo tengo enfermo, está postrado. Lleva más de 5 meses y ojalá dure un poquito más para poder disfrutarlo. Un beso y lo amo mucho, con todo mi corazón.
0: ¡Qué bueno, amigo mío! ¡Qué lindo! Oiga, bueno, para ustedes quienes tienen la posibilidad de estar con sus papitos ahí, un abrazo grande, ¿eh? Para algunos como nosotros, quienes los tenemos allá arriba en el cielo, yo sé que nos están cuidando a muchos de nosotros, así que para usted que tiene la dicha de tener a su padre, disfrútelo, quiéralo, regalonelo, consiéntalo, porque es una etapa que uno desea volver a vivir.
2: 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Unos a otros.
0: Dice, hola, Leito. Hola, dice, yo mandé el saludo.
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0: Ah, usted mandó el audio, mi amigo. Ah, qué bien. Pues, disfrute a su padre nomás, disfruta a su padre. Quienes no tenemos la dicha de tenerlos con nosotros, créame que es muy difícil para nosotros, ¿ah? Ya nomás son las 3 de la tarde con 15 horas con 13 minutos, ¿ah? 15 horas con 13 minutos. Música, regresamos. No me diga que no le dije, ¿eh? Que no me dijo. ¿De qué estaríamos hablando? Qué lindo mensaje nos dejó ahí nuestro amigo. Oiga, solamente le puedo decir, si lo puede disfrutar, disfrútelo, respételo y entréguele todo el cariño del mundo, pues.
3: Hola, Luisito, buenas tardes. Un saludo a mi padre, ya que lo tengo enfermo, está postrado. Lleva más de 5 meses y ojalá dure un poquito más para poder disfrutarlo. Un beso y lo amo mucho, con todo mi corazón.

0: Del grupo Frontera Amor Propio. En este Póngale Sabor, Póngale Caramelo. Sus mensajitos saludando a los padres desde ahora ya.
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0: Qué linda canción.
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0: Qué linda canción. Ustedes ahí pueden saludar a sus padres, esperando. Dejar su nota de audio.
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3: Leito, quiero saludar al amor más grande que la vida me ha dado. Y ese amor grande es mi papá.
0: Mira qué lindo.
3: Él se llama Óscar Jofre Lemus. Él, cuando era jovencito, tendría unos 20 y tantos años, fue profesor de allá de un colegio de Catemo.
0: ¿Ya?
3: Por ahí anduvo también mi papito. Mi papito, un patiperro. Así es que un feliz día para él. Porque lo amo con todo mi corazón.
0: Mire qué lindo.
3: Y también un feliz día para usted, Pulleito.
0: Muchas gracias.
3: El papucho de varias.
0: Muchas gracias.
3: Si no, de todas.
0: ¿Cómo es?
3: Besito y cariño, Leito, que pase un muy bonito fin de semana, regaloneando con sus querubines.
0: Muchas gracias, mi corazón, muchas gracias.
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0: Esta es la oportunidad, esta es la oportunidad para que ustedes, para que ustedes participen con nosotros, para que ustedes también le dejen un saludito a través de la radio, le dejen un saludito a través de la radio a sus padres.
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0: Y puedan participar con nosotros a través del WhatsApp de la radio más 569-4422-4423.
2: 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Mi comparsa.
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2: Mi querido.
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0: Dice: feliz día del padre en este año. Es mi primer año sin mi padre. Él falleció, pero la está cuidando, mi corazón, la está cuidando desde el cielo.
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0: Mira, ustedes desean participar con nosotros, ahí vamos a anclar, para quienes están también a través de las diferentes plataformas de la radio, vamos a anclar ahí el número de WhatsApp de la radio para que ustedes también nos agreguen y puedan enviar ahí saluditos al WhatsApp de la radio y nosotros lo vamos a reproducir al aire y ustedes participan con nosotros.
2: 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Tu tiempo.
0: Qué lindo.
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0: Nos vamos a las canciones, regresamos en un par de minutos.
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0: Nos vamos a la música, nos vamos a un corte publicitario, estamos de regreso. Más 569-4422-4423 es el WhatsApp de la radio. Más 569-4422-4423 para que usted envíe su nota de audio y nosotros acá la reproducimos al aire a través de nuestra señal FM 88.1. Esto se llama ¿Te gustó? No, le falta el acento. Esto se llama Te gustó. Sí, ahí sí, Te gustó. No sé, le falta un punto a la cuestión. Música, corte, regresamos.

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1: Son las 3 de la tarde con 24 minutos. 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

0: Seguimos con la buena compañía y recibiendo tus mensajes. Leo Arévalo continúa con el Póngale Sabor, Póngale Caramelo. 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
1: Para todos los papás del mundo, con mucho cariño, Sonora Palacios.
2: Esta es la música de la Sonora Palacios, ¿eh? La música de la Sonora Palacios. Esto se llama Estudia Papá. En el Póngale Sabor, Póngale Caramelo.
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1: Dice, queda poca gente, Leito, ¿eh? Sí, queda muy poca gente aquí. Somos los que somos nomás, y los que somos, somos buenos, ¿eh? Me resbala tu comentario, oye, cabro chico. Ya no más.
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1: Más 569-44-22-44-23. Este es el teléfono WhatsApp de la radio, ¿eh? Sí, pues más 569-44-22-44-23. Ustedes tienen la posibilidad de enviar sus audios para saludar a sus papitos, llamarnos al teléfono fijo de la radio.
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1: Sí, bueno, en el estadio queda un poco, pero quedamos los mejores, o sea, quedamos los mejores, sí.
2: Bueno.
1: Dice, hola amigo, otro tema del Día del Padre, dice papá, en tu día de los Vikings 5, ¿ah? Saluditos a todos los padres, pues.
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1: Los Vikings 5, tremendo, ¿ah? Sí, saluditos desde Coinco, ¿eh? Mi queridísimo Jorge, saluditos para ti, Jorge, desde Coinco, pues.

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1: Saluditos desde El Tabo, San Antonio. Saluditos para San Antonio. Saludos para mi héroe.

0: saluden a sus papitos, ¿ah? Pueden llamarnos al más 569, no, ese es el WhatsApp, ¿ah? Más 569-4422-4423, siempre me cambian los números, ¿ah? Y el teléfono fijo de la radio es el 722-511059.
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0: Tremenda. Ellos son los hermanos Salvo, ¿eh? Los hermanos Salvo, los Tigres de Parral. Esto se llama Aquí me quedo contigo, ¿eh? Aquí me quedo contigo en este Póngale Sabor, Póngale Carmelo.

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1: Más 569-4422-4423. ¿Ah? Más 569-4422-4423. No haga esfuerzo en escribir si está bloqueada. No haga esfuerzo en escribir si está bloqueada.
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2: Veniendo todos tus hijos a saludarte. Papá, en esa alegría.
1: Ya, ¿usted desea saludar a su padre? Es muy, pero muy, pero muy fácil. Al teléfono fijo de la radio 722-511059. A 722-511059. Salude a su papito. Envíenos un audio al más 569-4422-4423. Más 569-4422-4423.

Dice por acá, buenas tardes amigo Leo, por acá Juancho, saludos a mi padre Eduardo, que lo amo mucho. Y podría poner la canción, esta es otra para mi papá, de Vicente Morales, por favor. Oiga, mi niñito, usted que siempre ahí participa en la programación de la radio, ¿eh? Envíenos un audio, pues. Yo sé que tiene tiempo de sobra, envíenos un audio, ¿eh?

Tengo por acá, a ver, tengo por acá, dice... Esta es la música del grupo Alegría, como anillo al dedo, dice, me los robó. Esto es el grupo Alegría, esto se llama Super Ladrón. Son las 4:44, a 4 de la tarde, no, 3:44, me quiero puro ir, no, 3:44. Continúen enviando sus mensajitos al más 569-4422-4423.

0: 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Papá. 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
0: Por lo que hiciste y por lo que has hecho en nuestra... Son las 3 de la tarde con 50 minutos, a 15 horas con 50 minutos, nos vamos a las canciones. Porque en el tiempo... Nos vamos a un corte publicitario nuevamente, ¿eh? Pero estamos de regreso en un par de minutos con más del Póngale Sabor, Póngale Caramelo.
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0: Qué lindo mi nombre, ¿eh? Qué lindo mi nombre.
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0: Esta es la música de Dante. Esto se llama Ya No Más. Ya No Más, Dante en el Póngale Sabor, Póngale Caramelo. Música, corte, regresamos.

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1: Son las 3 de la tarde con 54 minutos.
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0: Regresamos, estamos de regreso ya en este Póngale Sabor, Póngale Caramelo, ¿eh? Hable ahora o calle para siempre. Sí, pues estamos de regreso en este Póngale Sabor, Póngale Caramelo. Esto es un clásico de clásicos. Esta es la música de los Broncos. Esto se llama Pastillas de Amnesia.
1: Oh, qué buen tema, qué buen tema.
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0: Mi queridísima Jo, bienvenida a mi corazón, bienvenida.

0: Como dijo el tío René, lo querís todo. Ya son las 4 con 3 minutos, a 4 de la tarde con 3 minutitos, ¿ah? Dice por acá, yo le puse a mi amigo ahí que me enviara el audio, me puso, no, no puedo porque estoy meta pega y quiero puro irme, ¿ah? Y mi papá el jefe me reta, ya, ya, ya, ya, ya.
1: Hemos venido todos tus hijos a saludarte.
0: Lo querís todo.

0: te desee, envíenos el audio al +569 4422 4423, +569 4422 4423. Envíenos notas de audio para que usted salude a su papito.
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0: Y nos puede llamar al 722-511059, a 722-511059, a todos mis amigos y amigas quienes están trabajando a esta hora de la tarde.
1: Es tu día, papá.
0: Abrazos grandes a quienes están trabajando hasta ahorita de la tarde, pues. O algunas están haciendo como que trabajan, sí, pues. También saludamos a aquellas amigas que están haciendo como que trabajan. Delante ahí me llamaron internamente mi queridísimo Marcelo. Saludos para Marcelo. Me dijo, amigo Leo, anoche lo esperamos. Oye, estaba invitado a un cumpleaños. Yo pensaba que era hoy día. Estaba invitado a un cumpleaños, pero yo pensaba que era hoy día. Mi queridísimo Roberto Iván Vargas Muñoz. Yo pensaba que era hoy día. Ahora estoy en lista roja.
1: Papá, somos agradecidos.
0: Ya 4 de la tarde con 6 minutos, a 16 horas con 6 minutitos.
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0: 722-511059 es el teléfono fijo de la radio. A 722-511059 es el teléfono fijo de la radio.
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0: Sí, de verdad estaba invitado a un cumpleaños de mi queridísimo Roberto Iván Vargas Muñoz, el gallito. Yo pensaba que era hoy día, pero creo... Oh, no. Voy a evitar pasar por allá. No, corazón. Cuente su caso. Dice, saludos desde Agromáximo. Seguimos trabajando. Ya es viernes. Saludos al Checho Berriosa. Oiga, ¿cómo está la peguita por allá, mi queridísimo Víctor? David, perdón, David, ¿cómo está la peguita por allá? ¿Cómo? Dime si sí, si no, nomás, pequeño saltamontes, ¿eh? Dime si sí, si no, nomás, pequeño saltamontes. Sí, le voy a mandar, tiene un mensaje. No, es que no quiero que se va a enojar.
3: Con mucho cariño.
0: La mansa vendía de pesca que me puse, Y yo tenía toda la intención de ir a hacer fuego hoy día.
1: 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Veniendo todos tus hijos a saludarte.
0: Chuata.
1: Papá, inmensa alegría.
0: Continuamos con canciones.
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0: Este sería su lado frágil, mi corazón. Sería su lado frágil, ¿o no?
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0: En cualquier momento me responden de ahí de Agromáximo. Este sería su lado frágil. Responda, pues, señora, responda. Pues. Ya, vamos a continuar con canciones. Nos vamos a las canciones. Ustedes sigan participando de esto que se llama el Póngale Sabor, Póngale Caramelo. Qué lindo.
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4: Ahora sí, amigo.
0: Esto es Karim León.
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0: Esto se llama Lado Frágil, en la 88.1 a la Radio Caramelo.
2: Radio

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1: Ahí sonaba la música de Karim León a Lado Frágil, ¿eh? Se le cruzan los cables y todo eso juntos, sí, pues. 4 de la tarde con 12 minutos, dice... Tremendo dolor de cabeza, ¿eh? Tiene que ir a médico en mi corazón, ¿eh?
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1: Más 569-44-22-44-23 es el WhatsApp de la radio. Ustedes tienen la posibilidad de enviar su nota de audio para que saluden a sus papitos, ¿ah? Visitas por allá, visitas por allá, ¿eh? Sí. DNS Lobos.
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1: Tenemos visita ahí, ¿ah? ¿Eh? Más conocida en la jerga popular como la Guruguru.
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1: Esto es Maldito Corazón.
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1: 4 de la tarde con 12 minutos, a 4 de la tarde con 12 minutos. ¿Usted quiere enviar un saludito o un audio para saludar a su papito? Bienvenido sea a más 569-4422-4423. ¡Ja, ja!
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1: Ráfaga.
3: Para todos.
1: Ráfaga nos canta Maldito Corazón.
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1: Tremendo tema, tremendo clásico. En este póngale sabor, póngale caramelo.

0: maldito coro. Qué buen tema, no podía. No puede ser así, po. Dice por acá, dice saluditos para el chinito, dice directamente es del altiplano de Bolivia. Saludos para mis niñitos, pues saluditos, ¿ah? Para mi niñito, ¿ah? El chinito directamente desde el altiplano de Bolivia.
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0: Oiga, hablando de Bolivia, ¿qué pasó con mi amigo locutor que nos ha hecho presente hoy día? Ya no más. 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
0: Mira, hay una amiga me envió una fotografía trabajando, peleando conmigo ahí. Guerras de sticker, sí. ¿Qué pasaste? Ya te... Pero dice ahí... No, pero ese no es mi número, pues, corazón. Este no... El número que usted manda a los WhatsApp es el número institucional de la radio, sí.
2: 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Es tu día, papá. ¿Cómo olvidar?
0: Esto es el Reflejo Azul. Esto se llama Papá se fue en el Póngale Sabor, Póngale Caramelo.
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0: Sonaba la música de Reflejo Azul.
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0: Estamos de regreso en este Póngale Sabor, Póngale Caramelo. Son las 4 de la tarde con 20 minutos. A 4 de la tarde con 20 minutos. Tremendo tema de Reflejo Azul. Ah, tremendo tema de Reflejo Azul. De en el Póngale Sabor, Póngale Caramelo.
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0: Bueno, lo bueno que no pueden ver mi sonrisa en mi rostro, así, ¿eh? Eso es lo importante.
2: Goza y baila con Garras de Amor.
0: Esto es Garras de Amor. Esto se llama Loco por Vos.
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0: Con esto nos vamos a un corte publicitario, señoras y señores. No se olviden ahí enviar sus audios de WhatsApp al teléfono de la radio, al teléfono de la radio. ¿Y cuál es el teléfono de la radio, mi niñito?
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0: Tremendo tema.
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0: +569 44 22 44 23.
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2: Son las 4 de la tarde con 24 minutos.
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0: Regresamos. Son las 4:32, a 4:32.
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0: Esta es la música de la noche. Esto se llama Si me dices adiós. En este póngale sabor, póngale caramelo, ¿eh?

Dice por acá, le envié una solicitud al WhatsApp de la radio. No, corazón, no. El WhatsApp de la radio, mire, es el +569 4422 4423.

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1: Oye, yo no sé qué tienen conmigo, que de verdad me restringen a cada rato. Ya. Últimamente ya me está dando lo mismo, tío TikTok. De verdad, me está dando lo mismo. Ya me caíste mal. Qué feo, no sé qué nombre queda disponible. ¿Qué se cree, señorita? ¿Cómo? Por Dios, que okay, la cuestión está la chuña aquí. 44-22-44-23, cree que la cuestión está la chuña y que nombre queda disponible.
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1: Ya, últimos minutos para que ustedes envíen sus audios. Últimos minutos para que ustedes envíen sus audios ahí y saluden a sus papitos.
2: Y también un feliz día para usted, Pulmeito, del papucho de varias, si no de ya. Todas.
1: Ya,
2: pero besito y cariño, Leito, que pase un muy bonito fin de semana, regaloneando con sus querubines.
1: No pudo ser ahí un mensaje bonito, que siempre atacando al más bonito, siempre atacando al más bonito.
2: Y también un feliz día para usted, Pulmeito, del papucho de varias, si no de todas. Besito y cariño, Leito, que pase un muy bonito fin de semana, regaloneando con sus querubines.
1: Un abrazo, corazón. Pa, para, para. Pa. Pa, pa. Felicidad en tu... 4 de la tarde con 38 minutos. 4 de la tarde con 38.

Se cortó el pelito, papi. Se cortó el pelo, mi papi. Ay, ay, ay, aquí, ¿qué, qué? ¿Y qué le pasó en la mano? A dos, a dos, oiga. A dos. Me vino a ver mi papi. Ya, ya. No quería saber tanto, pero... ¿Cómo es eso? ¿Cómo es eso, eh? No quería saber tanto, ¿eh? Pero... Tengo que contar una incidencia. Me vino a ver mi papi, ¿eh? Y viene una bolsa. ¿Me traerá regalo? Venía con una bolsa en la mano. No creo que traiga completos, po. Ya, 4 de la tarde con 38 minutos. Dice, a ver. Ya, el mensaje aún no llega. Es en más 569-4422-4423. Más 569-4422-4423. Ya, ya, ya, ya. Dice, bueno, si quieres saber, ya. Ya. Estrellita, cuídese mi corazón, vaya al médico, vaya al médico. Más 569-4422-4423. Padre, papá, hoy queremos darte todo el amor que le puede dar. Anda, anda a solorito mi papi, ¿eh? Anda solorito mi papi, ¿eh?

0: chiquilla, llegó mi papi, me trae un regalo. Me voy a tener que ir, me trae un regalo mi papi. Sí, traía una bolsa y traía una carpeta y venía un sobre ahí adentro. No sé qué me quiere decir con ese sobre, ¿eh?
1: Hemos venido todos tus hijos a saludarte.
0: No quiero pensar. A ver, ¿quiere que trabajemos mañana? Esperen un poco, ¿eh? Esta visita no es por venir nomás aquí a la radio. Papi, ¿quiere que trabajemos mañana? Él quiere que trabajemos mañana. Quiere que trabaje chistoso. Oiga, ¿por qué todos me envían fotos? 44-22-44-23, pues. ¿Qué pasó? ¿Quién la silenció? Quiere que trabaje. Payaso. No. Yo no transo. Tiene que ser muy bueno el trato que me quiera dar como para entrar a pensar si trabajo mañana. Sí, pues si no, no. Mi papi quiere que trabajemos mañana. Sí, dos veces, ¿eh? Dos veces voy a trabajar mañana. Yo esperé eso sentadito. ¿Y qué hace el...? No, si no voy a ir para la oficina, olvídese. Olvídame, cariño. No voy a ir para la oficina. Voy a poner las zapatillas de clavo nomás. Y chao, limón.

0: no, no, no, no, no, no, no, no. Me van a disculpar, pero no, no, no, no, no, no, no, no, no, no.
1: Para todos los papás del mundo.
0: Hay canciones que me dan pena y eso, así que no, no, no. Ya. Vamos a continuar con música más alegre, obviamente. Pero... ya, esta es la música de los Cuatreros del Sur. Esto se llama El Baile del Sapito. ¿Eh? Música, regresamos.

Ya, le encontramos número. Le encontramos nombre al número, así, sí. Ya, mis queridísimos amigos, mis queridísimas amigas, yo les quiero agradecer, les quiero agradecer a ustedes por la participación. Muchas gracias por la buena onda, muchas gracias y por los cariños a quienes participaron con nosotros a través del WhatsApp de la radio, a través del teléfono fijo, a través del live del TikTok. Besos y abrazos para todas y para todos. Sí, pues muchas gracias por la buena onda. Pedazo cortado, ¿eh? Pedazo de cortar. Oye, ya corten la weá. A todo tiro, pedazo de cortar que me hacen, ¿eh? Chau.

0: Así es, hasta el lunes, si Dios quiere, ¿eh? Si todavía me quedan unos par de minutos, ¿eh? Oh, no puede hacerme esa cortada. No pueden hacerme esa cortada, y menos a mí. Me caen mal. Me caen mal. 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
0: 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Ellos han presentado este Póngale Sabor, Póngale Caramelo. Dice, chao Leito, que pase un lindo día del padre. Muchas gracias, mi corazón. Dice Marcelo, dice, chao. Chao, amigo mío, que lo pase bien, ¿eh? Que lo pase bien. Regalonea a su padre ahí, ¿eh? Y... y la cortada, pero fue una cortada, sí, pero épica. Fue mejor que las cortadas de cine, así. Ya, oiga, que tengan un precioso y hermoso fin de semana. Para quienes tienen sus papitos a su lado, disfrútenlos, respétenlos, compartan con ellos. Y el fin de semana, bueno, el día comercial es el domingo, ¿eh? Si puede ir a almorzar con su padre, lo puede ir a visitar. Si tiene esa oportunidad, realícela, porque después van a estar ahí que los extrañan y todo eso, ¿ya? Sí, pues. Así que, por favor, disfruten a sus papitos. Un abrazo grande para todas y para todos. Sí, un abrazo grande, ¿eh?

0: Ya, besos y abrazos para todas y para todos. Apretón de manos para mis amigos y abrazos. Para mis amigas, un beso y un abrazo. Nos vemos, que tengan lindo fin de semana. Que tengan lindo fin de semana. Disfruten a sus padres el domingo. Que estén muy, pero muy, pero muy, pero muy bien. Nos vamos, señoras y señores. ¿Con qué me puedo ir? A ver, ¿con qué? ¿Con qué tema me puedo ir? A ver, échenos fuera, échenos fuera. ¿Con qué tema nos vamos? Echen fuera, echen fuera.
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0: Ya, ya, ya, ya, ya.
2: Para todos los papás.
0: ¿Con qué tema nos vamos, pues? Ya, voy a elegir yo, a ver. Es que ya lo tocamos, ya lo tocamos. No, tampoco ese. Oh, oye, ya. Pero dura. Ah, está bien. Estamos. Nos vemos.
2: Papá.
0: No, Leonardo Fabio, no. Bueno. Dice, hasta el lunes, si Dios quiere. Buen fin de semana, mi niñito, ¿eh? Buen fin de semana. Nos vamos. Te ganaste un pencazo. Ya, ya, ya, ya, ya, ya, ya, ya.
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0: Y yo, eran como las 4:30 y me estaban cortando. Ya. Ya voy a ir a ver qué quiere mi papi, porque tenía una bolsa en las manos como un regalo, ¿eh? Era como un regalo, ¿eh? No, claro. Estamos dados para mañana y otra. En la mañana no, ni llorar. Olvídame, cariño.
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0: Me dice una amiga que te ganaste un pencazo. Ah, gracias, ¿eh? Gracias. Esta es la música de Jesse Uribe, ¿eh? Una botella de cloro, claro. Para ver el baño. Está limpiecito. Nos vamos. Jesse Uribe, ¿eh? Esto se llama Matemos las ganas.
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0: Nos vamos. Chaolín, bim, bim.
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1: Son las 4 de la tarde con 54 minutos.
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1: Son las 5 de la tarde con 25 minutos.
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1: Son las 5 de la tarde con 58 minutos.
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eyaculación precoz, problemas a la glándula prostática, incontinencia urinaria también, embalonamiento abdominal, grasa abdominal, que viene justamente por lo que se llama esta condición hormonal también que pasamos los hombres, que se llama, ¿cierto?, es la menopausia, que de los hombres, que se llama andropausia. En la mujer se llama menopausia y en los hombres se llama andropausia, ¿ya? Para esto, Vigor Men Forte, todos los días. 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Ya, Multivit es un producto de la familia, ¿cierto?, justamente de Milagro Forte, que llegó justamente para que usted y los suyos pasen este invierno sin ningún problema. Estimula las defensas naturales del cuerpo. Si usted, por ejemplo, tiene estados carenciales, fatiga crónica, pasa enfermo, tiene problemas de anemia, el estrés crónico también, ¿cierto? ¿Qué tiene que hacer usted? Empezar desde ya a suplementar inmediatamente, ¿cierto?, con Multivit todos los días. Es ideal también para las articulaciones, va muy bien también para desintoxicar el cuerpo. No solamente nutre nuestro cuerpo, porque tiene levadura cerveza, tiene magnesio, tiene polen, sino que también le ayuda a desintoxicar. Los chinos, en la medicina tradicional china, dicen que la eliminación es vida, ¿ya? También tenemos un excelente naturista, ¿cierto? Lezaeta Charán, que es un naturista chileno, pionero en lo que es la medicina natural. Y él también decía que al haber eliminación, buenas digestiones, buena temperatura del cuerpo y apetito, la persona, ¿cierto?, a través del tratamiento térmico, que es la terapia que él aplicaba, ¿cierto?, la persona también debería estar bien de salud. Son los principales indicadores de estar bien, ¿eh? Una buena temperatura, tener apetito, por ejemplo, tener actividad física, energía. Los secretos de la salud, ¿cierto?, se basan justamente en la energía, tener energía. Si uno tiene energía es porque el metabolismo anda bien, y si el metabolismo está bien, ¿cierto?, porque le estamos dando justamente a nuestro cuerpo lo que necesita para estar en salud. Así funciona el cuerpo y así nosotros se los damos a conocer en estos programas de vida y salud natural, que ya tienen 16 años en el mercado de la medicina natural, para que usted y toda su familia lo escuchen, ¿cierto?, para que vean cuáles son los pilares de la salud, qué es lo que tengo que hacer para estar bien, cuál es el producto que tengo que consumir dependiendo de la enfermedad que tenga. Y todo esto, por supuesto, de la mano del tratamiento médico especialista. Hay que recordar siempre que el médico es el que manda, ¿cierto? Usted tiene que, ojalá, visitar a su médico, ¿cierto?, de cabecera, ojalá unas dos veces en el año, si su economía se lo permite, o si no, en el Cefam, que tengo entendido que cada seis meses los exámenes son bastante, bastante completos. Y lo más importante, ¿cierto?, es preocuparse de la salud ahora. Lo primero, como lo decía Hipócrates, el principal médico, el médico más importante de la historia, de hecho, los médicos todavía hacen el tratamiento hipocrático, ¿cierto? El Hipócrates decía,
si usted está enfermo, lo primero es querer sanarse, ¿ya? Lo primero que usted tiene que hacer es conciencia. Querer sanarse, querer recuperarse, porque si estamos haciendo lo mismo, no solamente vamos a seguir enfermos, sino que nos vamos a empeorar, ¿cierto? Y la persona, conforme va empeorando de salud, también va aumentando la enfermedad. Así que lo que hay que hacer primero es tener conciencia, querer recuperarse, y para eso hay que conocer, ¿cierto? En este caso, nuevos productos que nos puedan ayudar a estar bien. En este caso, este producto se llama Multivit. Es un producto que está hecho exclusivamente, ¿cierto?, con los mejores principios activos del mercado, para que usted tenga y le dé a su cuerpo los principales, en este caso, nutrientes que necesita para estar bien, para estar desinflamado, ¿cierto? Y sobre todas las cosas, ¿cierto?, sin dolores. Cuando uno opta por la medicina natural, primero, no hay efectos secundarios, ¿cierto? Y lo otro, que los resultados también son a muy corto plazo. Si el cuerpo se desintoxica, la persona mejora. Si el cuerpo se nutre, la persona mejora. Y si su cuerpo se fortalece, también la persona se mejora. Y es justamente lo que hace, ¿cierto?, en este caso, Multivit, ¿ya? Que es un producto que, ojo, también se toma 10 de la mañana, 6 de la tarde. Bueno, mencionando los principios activos, ¿cierto?, que tiene Multivit, nosotros estudiamos, ¿cierto?, el magnesio, estudiamos el otro día la glicina, estuvimos estudiando también la levadura de cerveza, ¿cierto? Pero la verdad que queda poco claro lo que es el tema del polen, ¿eh? El polen de la abeja es el polen justamente que recolectan desde las flores y se mezcla con el néctar de las enzimas que tiene la abeja, ¿ya? Esto genera un alimento que es muy denso en nutrientes, ¿cierto? Que va muy bien, sobre todo para la salud de los mamíferos, en este caso de nosotros, los hombres, los seres humanos en general. Entonces, nos aporta, en este caso, ¿cierto?, un valor nutricional realmente completo, tienen proteínas. Fíjense ustedes que el polen tiene aminoácidos esenciales, todas las vitaminas del complejo B lo tiene el polen, vitamina C, minerales como el zinc, por ejemplo, que ya se sabe que el zinc cumple con más de 300 funciones en nuestro cuerpo. Tiene magnesio, tiene hierro, tiene flavonoides. Aquí me detengo un poquito. Los flavonoides, ¿cierto?, son potentes antioxidantes naturales. Los flavonoides, por ejemplo, en este caso, no solamente son antioxidantes, sino que también son potentes antiinflamatorios naturales. Y todo esto nos aporta el polen. Por eso es que el polen es un producto completo. Va muy bien también para la próstata. Y escuchen bien, ¿eh? Va muy bien también como un gran protector del endometrio y de las glándulas mamarias, ¿ya? Y todo esto lo tiene Multivit. Así que muy importante que usted lo pueda consumir todos los días, 10 de la mañana, 6 de la tarde. 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Vamos a la pausa y ya estamos de vuelta en este, su programa de vida y salud natural, en este especial promoción del mes de junio del 2026. Espérenos, no se vayan.

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Ya estamos de vuelta en este su programa de vida y salud natural en este especial promoción del mes de junio del 2026, donde todos nuestros productos naturales están en un precio oferta, tratamiento para dos meses, solo 19.990 pesos. Tenemos un mensaje, ¿cierto?, que nos llega desde la comuna de Malloa, donde nos la señora Alicia nos pregunta sobre Multivit. Y si es que me puede hacer bien, dice acá la señora Alicia, para el colon irritable. ¿Y qué otra cosita más, por favor? Bueno, para la señora Alicia, muchas gracias por el mensaje. Gracias por siempre contar con nosotros en estos programas de vida y salud natural. Este es un programa que lleva muchos años al aire y que lo hacemos entre todos, ¿cierto? Bueno, como la señora Alicia tiene el síndrome del colon irritable, decirle que el síndrome del colon irritable justamente es cuando se juntan dos cosas. Primero, la disbiosis intestinal, y lo segundo, ¿cierto?, un sistema nervioso alterado. Para la disbiosis intestinal va muy bien Multivit, por ejemplo, porque tiene glicina. El otro día lo mencionábamos, ¿cierto?, que es un principio activo que está hecho de colágeno hidrolizado en bloque, que va en pleno y directo beneficio para la reparación de heridas de la piel, del cartílago y también del colágeno. Una forma de saber, por ejemplo, cómo yo tengo el colon es mirarse la piel. La piel demuestra cómo está el colon. Si usted tiene una piel, ¿cierto?, por ejemplo, reseca, si usted tiene una piel mal hidratada, por ejemplo, si usted tiene una piel con seborrea, si usted tiene también una piel con vitiligo, una piel descamosa, es porque su colon está exactamente igual, ¿ya? ¿Por qué? Porque tienen el mismo origen embrionario. Entonces, si usted quiere saber cómo está su colon, hay que mirarse cómo está la piel. Entonces, muy importante en este caso para la señora Alicia, Multivit, 10 de la mañana, 6 de la tarde, dejar lo que estimula el sistema nervioso, ¿cierto? Mucho café, de repente mucho aliño, el exceso de lácteos, ¿cierto? El exceso de fritura. Hay que bajar un poquito, nunca hemos quitado nada acá en los programas de vida y salud natural, pero sí hay que bajar un poquito lo que le hace mal al cuerpo, ya que ya está comprobado, ¿cierto?, que la caseína hace mal. Fíjense ustedes que la caseína de la leche se hace pegamento, entonces imagínense, todo eso está en el cuerpo. Los lácteos tardan un aproximado de 6 a 7 días en salir del cuerpo, entonces eso genera microcalcificaciones, infección, por ejemplo. Entonces hay que tener cuidado en este caso con lo que nos daña. Existen más de 50.000 alimentos, 50.000 alimentos que podemos optar, ¿cierto? Pero hay 3 o 4 que de verdad nos hacen muy mal, 3 o 4, el exceso de gluten, el exceso de fritura, ¿cierto? Y el exceso de lácteos también. El exceso de azúcar también en la dieta fermenta. El azúcar fermenta, sí. Usted se da cuenta, por ejemplo, antiguamente, no sé, usted le echaba azúcar o de repente le quedaba un poquito de azúcar en la mesa, ya sea en el mantel. Eso queda pegajoso. El azúcar, en este caso con el agua, queda pegajoso. Eso se llama glicación. Eso, por ejemplo, si está en las mucosas intestinales, va a fermentar, va a generar daño. Eso muchas veces, el azúcar es una de las principales sustancias que traspasa la barrera hematoencefálica. Esto se supo 2 años atrás nomás. Por eso es que el proceso se llama glicación, que es justamente cuando se genera esta mucosidad, ¿cierto? Cuando se junta el agua con el azúcar. Y esto también tiene problemas con las placas beta amiloide, hay problemas con la memoria, hay problemas a nivel cognitivo. El Alzheimer, por ejemplo, se conoce como la diabetes tipo 3. Esto lo estamos mencionando hace ya más de 5 años. Pero ahora hace 2 años recién se pudo comprobar que este proceso que se llama glicación es justamente por un exceso de azúcar en la dieta. Bueno, y cuando hay mucho azúcar en la dieta, hay problemas, ¿cierto?, también con lo que se alimenta de azúcar, que son las bacterias malas, los parásitos, los hongos. Entonces ahí nuestro cuerpo, ¿cierto?, baja las defensas y vienen los problemas de salud, ¿ya? Así que para la señora Alicia, dejar un poquito lo que inflama el colon, lo que activa el sistema nervioso, el exceso de lácteos, el exceso de fritura, bajar un poquito lo que más se pueda para reparar el colon, ¿cierto? El tejido que está dañado, en este caso Multivit va muy bien, tiene vitamina C, tiene glicina, ¿cierto?, que es el principio activo justamente de la gelatina,
y también tiene magnesio para el sistema nervioso. 10 de la mañana, 6 de la tarde para la señora Alicia, ahí está el tratamiento. Y lo más importante, a consumirlo todos los días, usted lo puede encargar, nosotros se los vamos a dejar hasta la puerta de su casa. Multivit es un producto que está hecho, ¿cierto?, con los principales nutrientes que el cuerpo necesita justamente para estar bien de salud. Y qué mejor que empezar a mejorar la calidad de la digestión, empezar a mejorar, ¿cierto?, la mucosidad intestinal. Y también limpiar el cuerpo, ¿ya? Tenemos que limpiar, depurar el intestino, porque ahí está, como les decía anteriormente, el 80% de las defensas. Así que para la señora Alicia, una hierbita para el colon, la combinación ideal, manzanilla con romero. Manzanilla y romero para el colon. Manzanilla y menta para el estómago. Y para el hígado, manzanilla y boldo, ¿ya? Para las personas que tienen problemas al hígado, va muy bien. La manzanilla es realmente extraordinaria. Es una hierba muy noble y tiene muchos beneficios para la salud. Y la verdad de las cosas que tiene las principales propiedades digestivas, ¿cierto? Y también antiparasitarias, va muy bien. Por eso, manzanilla, todo lo que es la parte del tubo digestivo, si usted tiene problemas al hígado, manzanilla y boldo. Problemas al estómago, manzanilla y menta. Y problemas al colon, manzanilla con romero. Ya ahí está el tratamiento completo. Pero Multivit tiene que estar. Recuerden que Multivit en este caso es ideal para reparar esa mucosa intestinal que está dañada. Ya, así que muchas gracias, señora Alicia, por estar ahí, ¿cierto?, escuchando estos programas de vida y salud natural y también por participar con nosotros. 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Vamos a la pausa y ya estamos de vuelta con este su programa de vida y salud natural en este especial promoción del mes de junio del año 2026. Espérenos, no se vayan.

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1: Son las 6 de la tarde con 34 minutos.
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Estábamos hablando de la importancia que tiene el intestino, ¿cierto? De la asimilación de nutrientes, las defensas que tiene el intestino. El principal médico de la historia decía cómo está la salud intestinal es cómo está la salud en general. ¿Ya? Para que lo anoten, cómo está la salud intestinal es cómo está la salud en general. También hay unos tips, la otra vez habíamos dado algunos alimentos para fortalecer el buen funcionamiento de la flora intestinal, para favorecer también la salud intestinal, ¿cierto? Que es justamente la manzana. La manzana tiene que estar para una buena salud del colon. Nosotros tenemos limpiadores naturales. La madre naturaleza es sabia. Tenemos limpiadores intestinales. Ahora, incluso de todo el tubo digestivo, por ejemplo, lo que limpia los dientes, limpia también el colon. Por ejemplo, la manzana limpia los dientes, también limpia el colon. En este caso, la zanahoria limpia los dientes, también limpia el colon. El apio limpia los dientes, también limpia el colon. Entonces, todo lo que sea durito, todo lo que sea, ¿cierto? En este caso, lo que tenga cáscara, por ejemplo, todo eso, la cáscara se llama racina, puede ser también, ¿cierto? Fibra, y esta fibra soluble, ¿cierto? Va muy bien para limpiar, depurar, ¿cierto? Todo lo que es el tubo digestivo, desde la boca, ¿cierto? Hasta el ano, hasta el colon. Entonces, es muy importante saber que siempre hay una flora intestinal que tenemos que cuidar. Nosotros en nuestra boca tenemos una flora bucal. Por eso es que dependiendo de las bacterias que usted tenga en la boca, es el aliento, es cómo están sus dientes. Si usted tiene problemas de gingivitis, periodontitis, por ejemplo, es porque la boca también tiene una flora diferente. Y la flora de la boca, ¿cierto? También tiene que estar la fibra, fundamental la fibra. Tomar agua también, ¿cierto? Y escuchen bien, hay un producto que se llama, bueno, es algo natural, que es la beterraga. La beterraga, fíjense ustedes que se hizo un estudio que sirve para, sirve para más de 80 beneficios para la salud del cuerpo, 80 beneficios, ¿eh? Para la salud de nuestro cuerpo, la beterraga va muy bien para la flora bucal, para el intestino, para la faringe, para el corazón, para el pulmón. La beterraga, ojalá dos veces a la semana, ¿cierto? Tres veces a la semana, y es barato, barato. También genera óxido nítrico, dice acá, para la presión arterial. Es un gran protector del corazón, del cerebro y también del hígado. Escuche bien, la beterraga es un gran protector del corazón, del cerebro y del hígado, ¿ya? Y también los otros alimentos que habíamos dado también para mejorar la flora intestinal. Tenemos los porotos, tenemos también el cacao, tenemos el chuño que es una papa fermentada, tenemos la cebolla, la alcachofa y el plátano, ¿ya? Ahí están los productos para tener una buena flora intestinal y para que usted no tenga gases, para que no tenga mal aliento, para que no tenga estreñimiento, para que ande muy, pero muy bien de salud. Y para reparar el colon, para reparar el intestino, ¿cierto? Que está dañado, Multivit, fundamental. Usted, por ejemplo, ¿cómo se da cuenta si tiene el síndrome del colon permeable o el síndrome del intestino permeable? Si usted, por ejemplo, tiene inflamación, si usted tiene gases, si usted tiene cólicos intestinales, si usted, por ejemplo, tiene reflujo gastrointestinal, es porque tiene un síndrome del intestino permeable. Si usted tiene rash cutáneo, si usted tiene picazón en el cuerpo, si usted tiene alguna enfermedad autoinmune, es porque tiene el síndrome del colon irritable o permeable, en este caso, ¿ya? Que es esta porosidad, ¿cierto? Es justamente la destrucción de los colonocitos, ¿cierto? Que son estas membranas que están hechas con estas células, ¿cierto? Que se llaman los colonocitos, que cuando se separan, se destruyen, ¿cierto? Se adhieren, se decantan y generan todas estas enfermedades. Así que muy importante, ¿cierto? Que usted consuma Multivit todos los días. Multivit tiene justamente, ¿cierto? Esta glicina,
junto con el magnesio para reparar el colon. Fíjense ustedes que uno de los potentes probióticos naturales, ¿cierto?, de Multivit es el polen. El polen también es un gran probiótico natural. Fíjense ustedes que la levadura de cerveza es un gran prebiótico natural también. ¿Por qué? Porque la levadura de cerveza no solamente tiene, en este caso, complejo B, sino que también tiene un principio activo que se llama el cromo, que funciona también como un potente prebiótico natural. Tiene fibra, 32% de la levadura es fibra, así que va muy bien también. Aparte que es un fermento, entonces se junta un prebiótico, que es la fibra, junto con un fermento, que es justamente este principio activo de la levadura de cerveza. Va muy bien también para el colon, ¿ya? Así que lo que tenemos que hacer es empezar desde ya a consumir, ¿cierto?, en este caso, Multivit, todos los días, 10 de la mañana, 6 de la tarde. También recuerden siempre que la levadura cerveza tiene 40 a 50% de proteína de buena calidad. Por eso que, por ejemplo, si ustedes ven, la levadura cerveza es un alimento que le dan justamente a los caballos de carrera, imagínense. Para la salud digestiva, dice acá, los beta-glucanos actúan justamente como un potente prebiótico natural, o sea, alimentan las bacterias buenas del intestino, ¿ya? Y si usted, por ejemplo, alimenta sus bacterias buenas, va a tener una excelente digestión, no va a tener inflamación, ni mucho menos dolor. Va muy bien también para bajar los niveles de azúcar en la sangre. ¿Por qué? Porque tiene cromo, como lo mencionábamos anteriormente. Por lo tanto, es ideal para las personas que están en tratamientos de diabetes. La diabetes, bueno, hoy en día tenemos niños con diabetes, ¿cierto? Tenemos incluso, diabetes gestacional en adelante, pero tenemos cada vez más personas con diabetes. Recuerden que se hizo hace poco tiempo atrás un estudio que más del 70% de la población en Chile tiene problemas con el sobrepeso, ¿eh? Más del 70% de la población. Estamos segundos en América, después de Estados Unidos en cuanto a obesidad. Después viene México. Antes, tengo entendido que poco tiempo atrás nos ganaba México, pero ahora ya tomamos la delantera y la verdad, las cosas que nos disparamos, y tenemos muchos, muchos problemas de salud que están relacionados con la diabetes, con la hipertensión arterial, con el hígado graso, con la obesidad, el sobrepeso. Así que muy importante darle a nuestro cuerpo lo que necesita para estar bien, ¿cierto? Y en este caso, la invitación está hecha para que usted pueda consumir Multivit todos los días. Si usted consume Multivit, no va a tener hambre, no va a tener ansiedad, y la verdad, las cosas va a reparar ese colon que está dañado. Multivit, así se llama. 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Vamos a la pausa y ya estamos de vuelta con el último bloque de este su programa de vida y salud natural en esta especial promoción del mes de junio del 2026. Espérenos, no se

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Que nos siguen, que nos escuchan en estos programas de vida y salud natural. Me preguntaban acá, ¿cierto? Si es que Multivit se puede consumir con los productos naturales, ¿cierto? Que ya en este caso esta gran familia, la familia de Milagro El Forte, lleva consumiendo por muchos años. A ver, ¿y en qué horario? Me dice acá. Él se llama Alberto. Ah, Alberto, él es de Rancagua. Muchas gracias, Alberto. También un gran saludo para Rancagua. Siempre nos escuchan de allá. Siempre tenemos mensajes de Rancagua, Los Miranda, Coltauco, Doñigüe. Bueno, para Alberto, sí, claro que sí. Mira, como es un multivitamínico muy potente, porque tiene polen, va muy bien. Tiene levadura, cerveza, ¿cierto? La verdad que son principios activos bastante potentes. Siempre se recomienda en la mañana. Si tú, por ejemplo, estás consumiendo Milagro El Forte por la tarde, porque Milagro El Forte tiene potentes antiinflamatorios naturales, como por ejemplo el zinc, tiene cúrcuma, tiene omega 3, tiene magnesio, va muy bien para tener un buen y reparador descanso. Recuerden las cuatro claves de la salud fundamental: actividad física, descanso, tomar el sol y una buena calidad de sueño. Eso es fundamental. Pisar tierra también. Bueno, es muy importante el sueño. Por eso Milagro El Forte, sé que lo estás consumiendo por la noche, y Multivit, ¿cierto? Para tener unas buenas defensas, ¿cierto? Para pasar este invierno sin ningún problema en la mañana. Lo mismo con la moringa. Multivit en la mañana, moringa por la tarde. Y también es un potente relajante la moringa, porque tiene potasio, tiene triptófano también, ¿cierto? Para el ánimo, y tiene magnesio. En el caso de nuestras amigas las mujeres, recordar también que si están consumiendo, en este caso, Solufen Plus, sin ningún problema, yo les recomendaría siempre agreguen este producto, que se llama Multivit, y les va a hacer muy bien. Siempre consúmalo en la mañana, 10 de la mañana, ¿ya? Y si ustedes están consumiendo, por ejemplo, en el caso de mis amigas que nos escuchan, que nos siguen siempre, si es que están consumiendo Solufen Plus por la tarde. Ahora, Vigor Men Forte también. Si usted, amigo, está consumiendo Vigor Men Forte hace mucho tiempo, ¿cierto? Para tener erecciones firmes, de calidad, para tener, ¿cierto? Una buena vida sexual, una vida sexual plena, activa. Yo le recomiendo también Multivit por la mañana y Vigor Men Forte por la tarde, noche. Va muy bien, ¿ya? Recuerde siempre que el polen también le da vigor sexual, ¿eh? La levadura cerveza también, pero el polen, sobre todas las cosas, el polen va muy bien para la salud sexual, tanto en hombres como en mis amigas las mujeres, que también conforme van pasando los años, 40 años, ¿cierto? Empieza la resequedad de la piel, ¿cierto? La resequedad también de las mucosas, síndrome del ojo seco, por ejemplo, vaginitis también, ¿cierto? Que es la inflamación de la vulva. Entonces, para evitar todo esto, Multivit todos los días, hombres, mujeres, ¿cierto? Va muy bien, y lo pueden complementar con su producto, ¿cierto? De toda la vida, ese producto que usted está consumiendo hace mucho tiempo. Puede ser Milagro El Forte, Solufen Plus, su Moringa Real o Vigor Men Forte. Siempre Multivit en la mañana, 10 de la mañana, y a las 6 de la tarde su producto de cabecera. Ya, y así llegamos al final de este su programa de vida y salud natural en este especial promoción del mes de junio del 2026. Mucha información, ¿cierto? 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Muchas gracias por estar, gracias por compartir siempre con nosotros. Y será hasta una próxima oportunidad, si Dios así lo quiere. Chao, chao, que estén todos.

0: y todas muy pero muy bien.
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4: Son las 7 de la noche con un minuto.
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1: Son las 7 de la noche con 25 minutos.
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1: Son las 7 de la noche con 56 minutos.
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